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8: Un momento, ANSPAC. No debemos confundir caridad con justicia. La justicia es un deber moral que nos obliga a actuar correctamente y dar a cada uno lo que le corresponde. La caridad es un sentimiento que nace internamente como el deseo de hacer el bien. La caridad es como algo que me complace hacer. La justicia es una obligación de lo que debe hacer. Caridad es una virtud que significa amor, cariño, afecto y se muestra con obras, no palabras. Nos aparta del egoísmo, nos da paz. La caridad no sustituye a la justicia. Sin el amor al prójimo es muy difícil ser justo. Este fue un momento ANSPAC.
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Hay una amiga muy especial que está escuchando esta canción. Amiga. Marica, ya.

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5: Un momento, ANSPAC. No debemos confundir caridad con justicia. La justicia es un deber moral que nos obliga a actuar correctamente y dar a cada uno lo que le corresponde. La caridad es un sentimiento que nace internamente como el deseo de hacer el bien. La caridad es como algo que me complace hacer. La justicia es una obligación de lo que debe hacer. Caridad es una virtud que significa amor, cariño, afecto y se muestra con obras, no palabras. Nos aparta del egoísmo, nos da paz. La caridad no sustituye a la justicia. Sin el amor al prójimo es muy difícil ser justo. Este fue un momento ANSPAC.
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1: ¿Estás pensando en una nueva pantalla para ver el Mundial? Antes de gastar tu dinero, escucha esta información.
2: Te diremos los resultados del análisis de 49 modelos de pantallas LED y cómo andan de precio.
1: ¿Cuáles ofrecen mejor calidad de imagen? ¿Qué tan importante es el audio? ¿Todas traen garantía? Aquí tenemos las respuestas y los mejores tips para hacer una buena compra.
2: Además, que no te metan gol. Si vas a viajar a una sede del Mundial, ojo, porque junto con la emoción, también aumentan los fraudes.
1: Quédate en Revista del Consumidor Radio y entérate.
2: Juega seguro dentro y fuera de la cancha. Comenzamos. Revista del Consumidor.
1: Si estás pensando ver el Mundial en una nueva pantalla, Profeco te da la información que te ayudará a elegir el modelo más conveniente para tu hogar y economía.
2: Porque la mejor jugada es tu pantalla.
1: El Laboratorio Nacional de Protección al Consumidor analizó 49 pantallas LED de entre 40 y 65 pulgadas.
2: Todos los modelos analizados son Smart TV y permiten conectarse por Wi-Fi a servicios y plataformas de contenidos audiovisuales en línea.
1: Lo que debes saber.
2: Las pantallas LED no necesitan fluorescencia para iluminarse y gracias a ello tienen algunas ventajas. Consumen menos energía, dan más brillo, colores precisos y reproducen videos de formatos avanzados.
1: Actualmente existen tecnologías como OLED, QLED y Mini LED que buscan mejorar el contraste, el color y profundidad de imagen.
2: Ya es común encontrar resolución 4K UHD e incluso 8K para contenidos con muchísimo detalle.
1: Esto las convierte en la opción ideal para deportes, películas, videojuegos o
2: para gritarle al árbitro en ultra alta definición.
1: Aunque la tecnología en pantallas ha cambiado mucho, su objetivo siempre ha sido el mismo:
2: que disfrutes tus contenidos favoritos con la mejor calidad posible.
1: Por eso, el personal del laboratorio realizó una serie de pruebas.
2: ¿Cómo se verificó la calidad de las pantallas?
1: Para revisar la calidad de la imagen se tomaron en cuenta el color, el contraste, la uniformidad de la imagen en toda la pantalla y el nivel del color negro.
2: Entre más se logre un negro profundo, es mejor calidad de imagen.
1: Por el contrario, los modelos que solo alcanzan un gris oscuro perdieron puntos en su calificación.
2: Para evaluar la calidad de audio, el laboratorio implementó una metodología propia que le permitió identificar la fidelidad y la distorsión del sonido.
1: Aunque la mayoría de las pantallas integra bocinas sencillas por su diseño delgado, algunas cuentan con conexiones o salidas de audio digital ideales para conectar barras de sonido o teatros en casa.
2: También se evaluó la información comercial porque esta es indispensable en todos los productos que adquirimos.
1: Se revisó que las pantallas presenten en español, entre otros requisitos, marca, modelo, país de origen y voltaje.
2: No puede faltar un instructivo con notas precautorias.
1: Y la garantía debe señalar sus alcances y restricciones.
2: Aquí hubo hallazgos importantes.
1: Casi la mitad de los modelos analizados no cumplieron con todos los elementos para hacer válida la garantía.
2: En 7 pantallas se piden más requisitos de los establecidos para hacerla efectiva.
1: Además, los instructivos de 5 modelos no presentan todos los requisitos de información.
2: En cuanto a los atributos relevantes que presentan las pantallas, se analizaron de forma visual y documental.
1: Se reportan en las tablas de resultados con el fin de ofrecerte más referentes de comparación y que puedas elegir mejor. De los 49 modelos analizados, la mayoría obtuvo una calificación general de muy buena.
2: Esto significa que ofrecen un desempeño ideal para ver televisión abierta en alta definición, películas y contenido en streaming.
1: Incluso, 3 modelos lograron una calificación global de excelente.
2: Y algo interesante es que hasta los modelos con las calificaciones más bajas ofrecen un desempeño aceptable para contenidos básicos y videos por por internet.
1: ¿Cómo andan en su relación, precio, calidad?
2: Las pantallas de 40 y 43 pulgadas tienen un rango de precios de menos de 3,000 a más de 6,000. La mayoría de ellas calificaron con MB.
1: Los modelos de 50 pulgadas son buenos y muy buenos en calidad. Andan de 4,000 a 8,000 pesos.
2: De las pantallas de 55 y 58 pulgadas, la más accesible calificó con MB. Cuesta poco más de 5,000 pesos.
1: Las más caras de este tamaño calificaron con excelencia. Una cuesta alrededor de 18,000 pesos y la otra casi 21,000.
2: De los modelos de 65 pulgadas, el de precio más bajo está en poco más de 8,000 pesos y es muy bueno en calidad.
1: En cambio, otro que obtuvo una calificación menor llega a más de 20,000 pesos.
2: El modelo de 65 pulgadas que logró la excelencia tiene un precio de casi 25,000 pesos.
1: Antes de comprar una pantalla, toma esto en cuenta.
2: Sé honesto, ¿realmente necesitas pagar por atributos adicionales? Porque sí, muchas veces terminamos pagando funciones que nunca usamos.
1: Verifica qué conexiones incluye.
2: Y revisa las apps integradas y servicios de streaming disponibles.
1: Recuerda que algunas plataformas requieren suscripción para funcionar.
2: Tips.
1: Cada característica adicional incrementa el precio de una pantalla. Analiza si usarás todas sus funciones.
2: Solicita que te sellen la garantía. Es indispensable para cualquier reclamo.
1: Fotocopia el recibo de compra. El papel térmico se degrada, se borra y por eso debes contar con una fotocopia o respaldo digital.
2: Analiza si conviene la garantía extendida. Algunas tiendas ofrecen ampliarla.
1: Implica un gasto adicional que, ante una avería, puede incluir la reparación o la sustitución de la pantalla.
2: Para conocer más detalles del estudio de calidad de pantallas LED, así como recomendaciones para instalarla y cuidarla, consulta la revista del consumidor en su versión impresa o digital.
3: Revista del consumidor.
1: Ahora vamos a información interesante y muy útil para evitar caer en fraudes, pues estos son cada vez más sofisticados.
2: Que no te metan gol.
1: Boletos falsos, paquetes turísticos fantasma, reservaciones inexistentes. Cada mundial trae consigo personas que buscan aprovecharse de las y los consumidores.
2: Para evitar caer en engaños, desconfía de las siguientes situaciones.
1: Desconfía de ofertas demasiado buenas para ser verdad. Si un paquete tiene precios exageradamente bajos o te presionan para comprar antes de que se acabe, cuidado.
2: Parques turísticos fantasma que prometen servicios todo incluido, pero que no están confirmados, son parciales o inexistentes.
1: Servicios falsos prometen vuelos, hospedaje y entradas, pero al final nada se realiza, no se emiten comprobantes.
2: Y cuidado también con los sitios falsos de internet, mensajes o anuncios que imitan páginas oficiales para robar tus datos personales o bancarios.
1: Otra señal de alerta, personas que se presentan como asesores sin trabajar realmente para una agencia formal.
2: O agencias que solo existen en redes sociales y nunca proporcionan domicilio físico o teléfono fijo, o sea, no existen realmente. Por eso se les dice fantasma.
1: ¿Y cómo puedes protegerte?
2: Primero, verifica la reputación de la agencia. Lee reseñas, investiga opiniones y confirma que esté registrada en el Registro Nacional de Turismo.
1: Cuando vayas a pagar, cerciórate de que utilicen métodos de pago seguros. Nada de transferencias a cuentas personales y monitorea constantemente tus movimientos bancarios.
2: Antes de viajar, confirma directamente con hoteles o aerolíneas que tus reservaciones realmente existan.
1: Y muy importante, lee siempre los términos y condiciones. Las agencias formales explican claramente políticas de cancelación, cambios y devoluciones.
2: Además, guarda todo: correos electrónicos, comprobantes de pago, capturas de pantalla y mensajes. Esta información puede servir como evidencia en caso de fraude.
1: Y si tienes un problema o detectas alguna irregularidad,
2: acude a la Procuraduría Federal del Consumidor, Profeco.
1: Puedes comunicarte al 55 55 68 8722 o al 800 46 88 722.
2: También puedes escribir a asesoría@profeco.gov.mx
1: o denunciar denunciar directamente al correo especial del Mundial, denunciasmundial@profeco.gob.mx.
2: En este Mundial,
1: no dejes que te metan gol. Profeco protege tus derechos como persona consumidora.
2: Revista del Consumidor. Si un proveedor no cumple con lo ofrecido en el contrato, acércate a la Profeco.
1: Aquí puedes recibir orientación, asesoría y también presentar tu queja.
2: Y si sospechas que un anuncio puede ser publicidad engañosa, escríbenos a denunciapublicitaria@profeco.gob.mx.
1: Te invitamos a conocer todos los detalles sobre la edición especial Mundial Social de la Revista del Consumidor en su versión impresa o digital.
2: Síguenos en redes sociales y protege tus derechos.
1: Métete a la cancha de la información y no te quedes fuera de lugar.
2: Procuraduría Federal del Consumidor, medio siglo cuidando a las personas consumidoras.
4: Hoy.
2: Revista del Consumidor. Radio.
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3: Un momento, ANSPAC. La autoestima es la capacidad de reconocerse y amarse a uno mismo. La afectividad es la capacidad para relacionarse sana y amorosamente. Estos, la autoestima y la afectividad, son dos elementos imprescindibles en las personas para evitar relaciones humanas tóxicas que desgastan y destruyen. Este fue un momento ANSPAC.
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2: Hola, ¿qué tal? ¿Cómo están? Soy Jordi Rosado y esto es XFM. Y bueno, pues quiero presentarles lo mejor de Jordi en Exa. Lo mejor que sucedió esta semana en el programa. Espero que les guste, que tengan excelente día. Arrancamos.
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3: Par de tres contra Jordi en Exa. ¿Listo, Tony?
4: Listo.
3: Vamos con
4: Venga, amigo. Venga, amigo.
3: Sí, que no nos lo pena lo,
4: no,
3: las
4: no.
3: nuevas generaciones. Estos ya son generación alfa.
5: Venga.
3: Venga.
4: Tony.
3: Jordi.
5: ¿Cómo se nos fue, güey? ¿Cómo se nos va a ir eso?
4: Es.
3: Dale tres segundos más para que la gente juegue allá afuera.
4: Sí.
3: Jueguen todos allá afuera, jueguen. Ya saben cuál, vayan mandando WhatsApp, le voy a dar boletos a la gente que esté jugando allá afuera más.
4: Debí tirar más fotos, no Pony.
5: Está bien,
6: el nombre.
3: Oiga, pero eso es lo que ustedes bailan. Sí, o sea, güey.
5: No.
4: ¿Cuántos puntos eran?
6: Oye, ¿y ese tal Bad Bunny quién es?
5: Sí, no.
3: Yo todavía no dejaba a mi hijo ir al concierto de Bad Bunny. Imagínate,
4: ¿no? ¿Cómo crees?
3: Al principio, no, al principio. Es que estamos hablando hace 12 años. Mi hijo tenía 13 años y por atrás, y 4 y ponte, ¿sabes? Mi amor. Y de aquí tu mamá, tú y tu hermana. Le dije, please.
5: ¿Qué va a aprender?
3: Bueno, pero terminé llevándolos al concierto.
5: ¿Te gustó?
3: Fui al papá.
6: ¿Fuiste al de ahorita? Al de diciembre.
3: No, pero el primer concierto que vino a México. O sea, primero le dije, no Bad Bunny, o sea, en el coche, porfa. Como 3 meses. Y luego dije, no voy a poder contra esto.
5: Y,
3: y le dije, vámonos, los llevo al concierto. Bien. Y le traje a tus amigos y yo fui el único papá que los llevó al concierto. Pero estoy hablando de hace 15, cuando empezó Bad Bunny.
4: Sí.
3: Ok, ¿listos? Vamos ahora sí, por 2 puntos, prevenidos 2 puntos, Jordi, Jordi Edexa, llevamos 1 punto, par de 3, todavía nada. Ahí estaba por 2 puntos, prevenidos.
4: Sí.
3: Ahora.
6: David.
3: Vas tú primero. Pero dame 3 segundos que la gente juegue. A ver, David.
6: Poster de People, creo que se llama. Bump Top Kids, una madre así.
4: A ver, otra vez, ¿cómo?
6: Bump.
3: A ver, el nombre.
6: Up.
5: Kids. Ajá. ¿Sí?
4: ¿Sí?
5: Sí.
6: Nervioso porque no sabía si se llamaba así.
3: Sí, Pop Pop Kids, Foster the People. Bien. Muy bien. Par de 3 se va a la delantera, señores. Par de 3 se va a la delantera. 2 puntos para par de 3. Estamos en Soundtrack VIP. Jordi Nexa lleva 1 punto. Prevenidos. Vamos a la siguiente canción. ¿Por cuántos puntos?
5: 2.
3: Por 2 puntos. Esto es Soundtrack VIP. Todos jugando. Ahora. Jordi.
6: David, Tony.
3: No manches.
7: Fue más o menos.
3: No, pero es yo primero, güey.
4: Sí, fue Jordi.
5: ¿Qué dice el bar?
3: Voy a tratar. Espero que no sea una versión especial, porque ahí sí me truenas. La maldita primavera con artículo la. Y es June. ¿No?
4: No.
3: Vas.
4: Roba.
6: Yo iba a decir lo mismo.
3: Roba. Y otra cosa, no me dejado que
6: A ver, dime una cantante mexicana.
7: Siento el vacío.
6: Maldita primavera, de Yuri. De Yuri.
5: Ahí no, está. Él dijo Yuri.
3: ¿Sí? ¿Es que es sin la?
5: Es sin la.
3: ¡No!
5: ¡Bien!
3: ¡Puchoteazo! ¡Uso de los
5: amigos!
3: ¡Es
5: con
3: maldita primavera! Bien. ¡Muy bien!
4: 4 puntos, par de 3.
3: ¡Muy bien, Meja! ¡Muy bien! Era sin el artículo. ¡Súbele!

0: gran canción.
1: Este. Buena rola. Lástima, se la arruinamos a todos los que nos escuchan. Con
0: no más.
2: Muy bien.
0: Lo estás haciendo perfecto.
2: Vamos.
0: Va, par de tres lleva 4 puntos. Jordi Nexa, 1.
3: Ayúdanos, amigo.
0: Amigo,
3: no. Aquí no hay.
0: Por 2 puntos, muy bien.
3: A ver.
0: De hecho, esa era mucho más dirigida hacia nosotros.
1: Sí, pero es que.
0: Ellos la conocieron
1: efecto
0: reciente.
1: Efecto despecho.
2: Sí, es un efecto despecho.
0: Pero fue muy bien. Maldita primavera. Muy bien. Pero yo creo ya es Yuridia.
1: Pero está como tiraste con artículo. Sí. La.
3: Yo pensé que lo que estaba mal era la
1: Yuri.
0: Ajá. Sí. Pero te la aventaste muy bien, güey. O sea, sí, le buscaste bien. Por donde tenías que encontrar.
3: Bien.
0: ¿Listos?
3: Sí.
0: Sale, vámonos. ¿Por 4 puntos? 2 puntos. Siguen jugando. Soundtrack VIP, parte 3. Contra Jordi Nexa.
4: ¡Saludos a todos!
0: Déjenla tantito.

0: medita mi Jordi.
1: ¿Puntos?
2: Sí. No manches.
1: Sí, sí, sí. Sí la voy a pagar, porque sí voy a ir a par de tres.
0: Venga.
1: Ahí vamos a...
2: Ok. Llévanse. Vamos abajo cinco, amigo.
1: Manches, nunca les
3: damos chance.
2: Nunca nos se ha pasado.
0: A ver, cierto. Pero ya estamos...
1: Oye, Tony, pero ¿por qué? Tú eres muy rápido, güey.
2: Amigo. ¿Tú la tenías?
0: En otras cosas.
1: O sea, quieres ser valedor. O sea, quieres ayudarlos, ¿no?
2: No. O sea, digo, son esos invitados.
0: Compramos a Chris.
1: Pero eres muy fan, es que no decía algo. O sea, tú dices ultra fan, o sea, ultra fan. O sea, estás jugando contra mí.
2: Mira,
1: cabrón.
2: Chrisan dice que sí es valedor.
0: Eso, Chris.
1: Okay, bueno. Venga, vámonos.
3: Y no le
1: venga,
3: pagamos
1: jugar,
3: por decir
1: a jugar,
3: eso,
1: a jugar, señores. Otro VIP.
2: Venga.
1: Par de tres contra Jordi Nexa. ¿Por cuántos puntos? ¿Dos todavía?
0: Mira.
1: Ya súbele la complicación, papito, para que lleguemos. Vale, bueno. No.
0: Cuatro.
1: ¿Pero estás cambiando la canción? Tres.
0: Tres puntas.
1: Venga. Tres puntos. Si nos la ganan ellos, nos...
2: No, ¿fue? Se han dado una
0: venga,
2: rastrada.
0: Venga.
1: Venga, por tres puntos. Soundtrack VIP. Ahora.
2: Tony.
0: Se metió el pie, mi valedor.

0: Conozco.
1: Pero el coro creo que
2: bien, sí, amigo.
3: Ellos sí son mucho más de despecho para acá. O sea, no son ni siquiera de Matute para
2: acá. Es la brecha generacional.
3: ¿Nunca han ido a ver a Matute?
2: No. No.
3: Pero algún día vamos. Sí, vamos. A Matute les encantaría, pero... O sea, no han ido a ver a Matute, güey. Están muy chavititos. No manches.
0: Iremos, iremos.
3: Ok, no juegues ya ni de Matute para acá, ok,
0: venga. Venga, ya no nos pueden remontar.
3: Vamos, chavitos, vámonos.
2: Venga.
3: ¿Listos?
2: Sí.
3: Vámonos. Ahora.
2: No, no, ni idea.
3: No, me mandaste a robar.
2: Yo igual, no sé.
0: Que avance, que avance.
3: Que avance, que avance. Y vamos a ver qué la tiene. Hay que tener mucho cuidado porque si le damos... Quien la canta igual se divide en la canción, ten cuidado.
2: Aquí estoy perdido, amigo,
3: Aquí me hizo falta Manolo. Disculpa.

0: No, ni de amigos.
1: Perdimos 2 puntos.
0: Sí, Manolo se lo hubiera sabido.
2: ¿Era Rocío Dúrcal? Ni idea. Pues vamos, 3 de 3.
0: María Conchita Alonso.
2: Está, no, pero tú eres una catallis con ellos, porque pues así no hay manera.
3: ¿Despecho?
2: Ah, ok. ¿Quién es? ¿Quién es?
3: Una ex Timbiriche.
2: ¿María Garza? ¿Vivi Gaitán?
0: No sé.
2: Sasha no es, estoy seguro. Vivi Gaitán, Mariana Garza, Paulina Rubio,
0: ¿Lidia?
2: ¿Lidia Ávila?
0: Edith Márquez.
1: No.
2: Ah,
0: Edith Márquez.
2: ¿Saben quién es Edith Márquez o no?
4: La verdad no, pero le mandamos un saludo y un abrazo.
2: Sí, es linda.
1: Sí.
2: También podrá ser su mamá. No, en serio, pero una mamá guapísima, ¿eh?
1: No, pues...
0: Ayúdanos, Cristian.
2: Vamos al siguiente por 3 puntos. O sea que faltan todavía 3, faltan 2 más. Bueno.
1: 2.
2: ¿Dos? No, 3. 3 de 3, si no nunca nos separaríamos. Claro. Va, porque esta estuvo anulada. Prevenidos todos, señores, par de 3 nos está dando una arrastrada en nuestra propia casa.
0: Terrible.
2: ¿Listos? Ahora.
0: No, amigo.
2: Aguanta.

0: ¿Cómo se llama?
1: Ya se la estás poniendo ahí para que le empujen,
0: ¿no? No, pues porque se hace despecho también. De la tuya, que puedes tener. ¿Es la típica de ella?
2: ¡Ah! ¡Tony! ¿Es dulce?
0: No. Todo es dulce. Es Ana, es esta.
2: ¿Marisela?
0: No.
2: Sí,
0: oye, esto era super mole. ¿Ustedes saben quién es?
3: O sea, sí conozco la canción.
1: ¿Sí? ¿Cuál es el coro?
0: Se me olvidó cómo se llama ella.
4: ¿Quién como tú?
0: Ok, la canción se llama ¿Quién como tú? No mames, porque
1: Ana Gabriela.
0: Jordi, pero estaba conmigo.
2: Pero salió el punto de Jordi.
0: ¿Quién como tú? Ana Gabriel.
1: Ah, wow.
2: ¿Eran qué? ¿3 puntos?
1: Oye, Rolón.
5: Sí, 3.
0: Sí, no, sí, la gente no sabe rola. Que yo mataba.
1: Sí, sí.
0: Ya
1: sí,
0: no
1: sí.
0: Quiero ver el WhatsApp aquí porque se me pone.
2: No.
3: Ahora sí
2: no
3: nos van a quemar.
1: Sí.
2: 7 contra 12, amigo.
0: Dice, qué pena, qué pena.
3: 12 a 7.
0: 12
3: favor
0: a 7.
3: Favor de visitantes.
2: Favor de visitantes, sí.
0: No, mira. Ellos 11. Ellos llevan 11, ¿no?
3: 11.
0: No. 11, llevan 11 y nos llevamos 7. Sí.
3: A ver.
0: Bueno, 12. Vamos a ver 12 para que estemos emparejados. Ahora sí, si adivinamos.
1: 11 y medio.
0: Los empatamos, si no nos ganan.
3: Venga, o sea,
0: esto es como penales. Va, si perdemos
3: muerte
0: esta.
3: Muerte súbita.
0: Si perdemos esta, perdimos.
1: Ya fue.
2: Venga, Cris.
0: Sale, venga. Vámonos. Ya salte del despecho, ¿no?
2: Sí, ya.
0: Por 3 puntos. Sale, vale. Todo el mundo prevenido jugando 1:02. Ahora. Yo, David.
1: Sí.
0: Venga, te doy la bendición.
2: Sí, amigos, te lo sabes.
0: ¿Es Maroon
2: 5?
0: Sí.
2: ¿Tony?
0: No, pero va primero.
3: Es Maroon 5. She will be loved.
0: Bien. ¡Nos ganaron, señores! ¡En nuestra cara, par de tres! ¡Con solo 23 años! ¡Llegaron a ganarnos, señores! ¡Felicidades! Muy bien. Par de tres pasa a 16avos.
1: Venga,
3: sí. Ya el sexto partido.
2: A los octavos, ¿sí?
0: Pasan los octavos.
1: Ah, no, ya vamos a jugar el quinto.
0: Tendrían que regresar ustedes a competir.
1: ¿Va?
0: A competir, vale. Están muy cañones.
1: Y ya con Moy, ¿no? Y con Moy. Y ya con Moy.
3: Y Moy es una enciclopedia, ¿eh?
0: O sea,
2: sí, los nuevos tres. Y los
1: bien,
2: tres.
1: Me late.
3: Moy es conocedor también.
1: Estaremos para los octavos.
0: Oigan, muy bien, par de tres. O sea, mis respetos en todo. Felicidades. Síganos en las redes. Vuélvanse valedores. Gracias, chicos. Muchas
3: gracias a ti, Jordi.
0: Gracias. Un ratito.
1: Muy felices.
0: Gracias.
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0: Sí, efectivamente, están escuchando lo mejor de Jordi en Exa. Vamos a musiquita y regresamos de volada.
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14: Saludos a toda la gente que está allá afuera. Seguimos escuchando lo mejor de Jordi en Exa. Continuamos.
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15: Miguel Huguito, ¿cómo estás, amigo?
2: Muy bien, ¿y tú?
15: Bien, muy bien.
2: Como siempre.
15: Te tengo muchas cosas que quiero comentar contigo.
2: Yo aquí estoy para ti.
15: Dicen, buenos días, mi Jordito hermoso y mi Huguito hermoso.
2: Ay.
15: Dice, quiero hacerles una pregunta y sé que ustedes me la pueden contestar. A la premiere de Spider-Man, ¿vendrán Tom Holland y Zendaya? ¿Zendaya?
2: No sé.
15: ¿Podemos contestar o no? Porque sí tenemos la respuesta, pero ¿podemos contestarla?
2: Sí, yo sí puedo contestar, tú no. No, okay. Antes de. No sé si vaya a ser.
15: No, es, pero hay una razón.
2: Hay una razón
15: de por qué está diciendo eso.
2: No sé si vaya a haber premier. O sea, no sé si vaya a mostrar la película. Sí vienen los dos. Y alguien más.
16: Y alguien más.
2: Y alguien
16: más. Quizá viene la araña, la original. La que le picó.
2: Y sí, tú no.
15: Yo no puedo decir nada, pero Hugo sí.
2: Pero yo sí.
15: Fíjate, por eso somos muy buen equipo. O sea, ¿cómo se puede decir? O sea, entonces la respuesta es...
2: La respuesta es, si vienen, no sé si hay función. Ya anunciaron la fecha, creo que era 20. Ahorita te digo, te investigo de una vez y te digo, espérame. Están las redes de Sony Pictures. Si ustedes entran a Sony Pictures 23. Ay, no, todavía no está.
15: Bueno, cuando...
2: Pero sí, ahorita
15: les decimos.
2: Sí, ahorita les digo. Pero ya están a la venta los boletos. Eso sí, yo ya compré los míos, porque no me voy a esperar a que me inviten para verla. Pero sí, ahorita les digo.
15: Oigan, a ver, vamos a empezar a hablar de películas.
2: Sí, señor.
15: Nada más, antes de hablar de los estrenos, el día de la revelación para mucha gente fue una súper, súper tristeza, sí. Una decepción. El día de la decepción para mucha gente. A mí sí me gustó.
2: A mí sí me gustó.
15: Sí, yo no la considero de las mejores películas de Steven Spielberg, o sea, así como al nivel en que la llevaron, pero sí me gustó. Uh-huh. O sea, sí me gustó y me pareció buena, pero mucha gente se decepcionó. ¿Qué ha pasado con la película?
2: Yo creo que mucha gente esperaba justamente una película que tuviera que ver con extraterrestres. Y si bien Spielberg no es que todas sus películas hable de eso, hay varias de sus películas más icónicas tienen que ver con el tema. Y mucha gente esperaba que fuera del nivel de E.T., de Encuentros Cercanos, de la Guerra de los Mundos. A mí lo que me sucede viendo un poco las críticas y viendo un poco lo que comenta la gente es... no vayan a ver una película, sea esta o cualquiera, no vayan a ver una película que ustedes quieren ver. Vean la película que les van a contar. Porque si no, entonces justamente lo que sucede es que no me gustó porque no es lo que yo pensaba. Pues no, nunca va a ser lo que tú pensabas. A mí me parece que la película nunca se trata de extraterrestres. Se trata de la poca empatía que existe entre especies y entre nosotros mismos.
15: Entre nosotros, entre los gobiernos, entre...
2: Entre todo, ¿no? Y cómo es que esa falta de empatía muchas veces es lo que yo decía cuando hablamos de ella. ¿De qué te sirve tener las respuestas si estás haciendo las preguntas equivocadas?
15: Sí, a mí la película me gustó. Me parece que es mucho más profunda que una película nada más de ovnis y de uh-huh. llegada de extraterrestres. Sí, de empatía, de qué debemos de saber y qué no, qué tenemos derecho a saber y qué no, cuántas cosas nos han guardado información, quiénes claro. nos las guardan. O sea, está interesante. Ahora, les tengo un Alka-Seltzer para el día de la revelación.
2: ¿Qué es un Alka-Seltzer?
15: Un Alka-Seltzer es algo que te cura la cruda.
2: Ok.
15: O que es un poco como que, una aliviana
2: lo que esperabas. Lo que mencionabas hace rato.
15: Sí. Me puse a ver Arrival.
2: De Denis Villeneuve.
15: Ajá, que es una película que habla exactamente del mismo tema. es exactamente la misma línea, pero de una manera distinta, donde sí hay más extraterrestres desde el principio, donde sí se trata, aún así es profunda, porque estas películas sí. No son La Guerra de los Mundos, ni es El Día de la Independencia, ni es Armageddon. O sea, no vas a ver a Will Smith madreándose a un extraterrestre y arrastrándolo por el desierto.
2: Bueno,
15: o sea,
2: no, una premiación. No.
15: O sea, no es Men in Black, o sea, no.
2: Sí.
15: O sea, son películas mucho más profundas, pero Arrival tiene un poco más de lo que la gente esperaba del día de la revelación.
2: Es que yo creo que justamente mucha gente esperaba eso, lo que es Arrival, y ya existe Arrival. Entonces vean Arrival con Amy Adams y con Jeremy Renner, es muy buena, es intensa, es profunda. Y si quieren más como algo de terror, ¿no? Por ejemplo, hay una película que se llama El Cuarto Tipo, a mí no me gusta, pero sí sé de una generación que marcó mucho ese tipo de película, porque es una película como de found footage o de material encontrado que tiene que ver con aliens. Y si no, también está Señales de M. Night Shyamalan, ¿no? Que son como un poquito más de terror, pero pues, si lo que quieren ver son extraterrestres, ahí están esos.
15: Y acuérdense, yo le he preguntado, y últimamente que he estado haciendo tantos programas con ufólogos y con tanta gente, siempre les pregunto, ¿cuál es la película más real para ustedes, ufólogos, de lo que realmente es la vida fuera de este planeta? Y de cómo tendríamos los contactos y cómo se acercarían las cosas. Y la mayoría me dicen que la película de Contact...
2: preciosa.
15: La película de Contact de esta...
2: Jodie Foster.
15: De Jodie Foster.
2: Sí.
15: Dicen que ese es lo más real a lo que realmente... y a mí también creo que el día de la revelación se me hace muy real a las cosas que podrían pasar. Sí. Pero Contact es una muy buena película. O sea, si se quieren aventarse, como que quitarse el sabor o el mal sabor de boca que estaban buscando del día de la revelación, pues bueno, Rival o Contact, creo que ambas pueden ser buenas opciones. Y ya, si lo que quieren es ver extraterrestres, como les digo, jugando con un perrito, pues vean Men in Black.
2: Sí.
15: ¿No?
2: Día de la Independencia.
15: El Día de la Independencia, que me encanta también.
2: Buenísima.
15: A mí el Día de la Independencia me fascina y Armageddon me fascina. Lo que es que son mucho más palomeras, o son películas mucho más comerciales, pero no por eso son malas, o sea, son otra cosa.
2: O Superman. Superman es un alien.
15: Exactamente. Las primeras dos, Contact y Arrival, están en Prime.
2: Prime Video.
15: Contact y Arrival están en Prime Video. Sí. Por si las quieren ver este fin de semana, pues para que se den un baño de ovnis, ¿no?
2: Ahora que ya se nos empieza a acabar el mundial.
15: Ahora sí ya se empieza a acabar, ¿verdad?
2: Les dije.
15: ¿Cuándo se acaba,
2: El 19 de julio. 19 o 18 de julio.
15: Ah, pues ya casi.
2: Ya. Qué tristeza.
15: No, el 19, no juegues, 19. No, pues muy rápido. Bueno, oigan, vamos un corte y ahorita regresamos para que platiques de los... ¿Vas a hablar de Supergirl o ya hablamos de ella?
2: No, ya hablamos la semana pasada, pero quiero retomar una película de la que hablé la semana pasada.
15: Ajá.
2: Porque sucedió algo que nunca me imaginé.
15: ¿De plano?
2: Sí, ahorita vamos a hablar de eso.
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15: 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Vamos a musiquita y regresamos de volada.
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14: Saludos a toda la gente que está allá afuera. Seguimos escuchando lo mejor de Jordi en Exa. 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
15: Oigan, y me da muchísimo gusto aquí recibir a Fernanda Peniche. Ella es vocera de la Fundación NMDP. Y tienen algo hoy que estoy seguro que les va a encantar y les va a llamar la atención. Fíjense, el medio maratón de la Ciudad de México está ya, o sea, está aquí a la vuelta. Es el medio maratón que, pues bueno, muchísima gente hemos corrido. Va a ser el 12 de julio. Y también viene el maratón de la Ciudad de México, el medio maratón, el de Telcel, que va a ser el 30 de agosto. O sea, vienen dos carreras muy importantes. Y me encanta que puedes correr con una causa completamente distinta. Por favor, escúchenlo porque estoy seguro que les va a encantar. Fernanda, ¿cómo estás?
3: Hola, buenos días. Muchas gracias. Gracias por el espacio.
15: No, encantado, mi querida Fer. Oye, a ver, vienen estas dos carreras. Hay mucha gente, o que ya está obviamente inscrita, que está entrenando, que va a correr estos medios maratones, y otras que todavía no deciden, pero hay una forma muy especial de hacerlo, ¿no? Sí. Platícanos un poquito.
3: Sí, claro que sí. Los venimos a invitar a todos a correr este medio maratón el domingo, o sea, ya estamos a nada, y correrlo con causa. En esta ocasión, Indeporte nos apoyó como una de las 16 organizaciones beneficiadas para que cuando corras, tus kilómetros se transformen en ayuda. Entonces, nosotros desde NMDP México somos una organización sin fines de lucro que lo que hacemos es conectar al paciente con su potencial donador que no está relacionado con su familia. O sea, es alguien voluntario que dona células madre a través de una donación muy similar a las plaquetas y con eso puede salvar una vida. Entonces, este 12 de julio, que es el medio maratón, estamos corriendo por Lucía.
15: Oigan, a ver, esto me encanta y ahorita me platicas de Lucía, pero fíjate, escuchen esto, dice, piensa en alguien que esta semana está eligiendo la ropa con la que va a correr el maratón de la Ciudad de México. Está pensando en su ritmo, en sus kilómetros de entrenamiento, en los chilaquiles que se va a comer cruzando la meta. No sabe que en algún hospital del país existe una persona que lleva meses esperando encontrar a alguien con su misma firma genética. No son familia. Probablemente nunca se han cruzado en la calle, en la vida, en nada. Pero esa coincidencia biológica invisible, improbable e imposible de fabricar en un laboratorio podría ser la diferencia entre vivir o no hacerlo. ¿Qué es exactamente las células madres y cómo le pueden ayudar a alguien? Para que vean ahorita cómo podemos ayudar. Fíjense qué interesante. Tú puedes estar ahorita en tu casa, en tu oficina, comando godín, donde estés, y puede ser tú la solución para que alguien más pueda vivir. ¿Cuáles son las células madres?
3: Todos podemos salvar una vida. Ajá. Nosotros lo que hacemos es invitar a los jóvenes que tienen entre los 16 y los 35 años de edad a que llenen un cuestionario de datos generales y se hacen una muestra bucal con un hisopo, ¿no?
15: Sí, con un Q-tip. Pues, ahí te metes,
3: con un Q-tip, 5 segundos, y nosotros desde NMDP México mandamos a hacerle una prueba de histocompatibilidad a esta muestra y se registran en una base mundial. Nosotros en México somos la única organización que tiene un registro en nuestro país y hoy somos 220,000 personas que están en este registro. Sin embargo, tenemos una base mundial de 42 millones de personas. Entonces, cualquiera puede, mientras tengan este rango de edad de los 18 a los 35, pueden donar voluntariamente sus células madre, que las regeneramos todo el tiempo y salvar una vida en vida.
15: Ok, perfecto. Bienvenido, Sergio Medrano, también vocero de Fundación NMDP. ¿Y cómo estás? ¿Bien?
20: Bien, muy bien. Muchas gracias. Gracias por el espacio.
15: ¿Cómo se dona? O sea, por ejemplo, la gente, es que yo me pongo a pensar, tantas personas que necesitan esas células madre. Tú, como una persona que tiene la posibilidad de tener las mismas células madre, ¿cómo las donas?
7: Claro, aquí hay, existe, es una gran pregunta porque existen muchos mitos alrededor de la recolección de células madre. Es muy sencillo. Hay dos formas de recolectar las células madre. La primera es por medio de aféresis, como si fueras a donar plaquetas.
15: Ok, como sangre.
7: Como sangre, te sientas en una máquina de aféresis, la máquina recoge tu sangre por un brazo, la centrifuga, se queda con las células madre, regresa la sangre por el otro brazo.
15: Okay.
7: Esa es el 95% de los casos, ese es el medio para recolectar células.
15: Okay.
7: El 5% de los casos es por medio de extracción de médula ósea, que es donde empieza un poco los mitos. Es una extracción en el hueso del ilíaco, en la parte esponjosa del hueso, se extraen las células, la médula ósea y de ahí las células madre que se van a trasplantar. Esto depende, ¿de qué depende? Del paciente, la enfermedad, la edad. Hemos apoyado, facilitado alrededor de varios trasplantes en bebés de dos semanas de nacido y ellos necesitan las células madre de la médula ósea.
15: Okay. Pues imagínense nada más, gracias. Entonces, el 95% de los casos es llegarte, sentarte y que te saquen sangre de un lado y entre por el otro. Mientras ves una película y estás. ¿Qué tipo de enfermedades puede tener la gente que necesita células madre?
3: Para un trasplante puede curar o tratar hasta 75 enfermedades de la sangre.
15: Okay.
3: Las principales y las que todo el mundo ubica es la leucemia, el cáncer en sangre, los linfomas, las anemias, y bueno, de ahí se derivan todavía muchas más, pero son 75 enfermedades de la sangre.
15: Ok, entonces imagínense nada más, o sea, tú podrías estar salvando a una persona con que tiene cáncer en la sangre y que en su familia no hay nadie que tenga esas células madre que necesita y tú las tienes. Y la única forma, lo único que necesitas hacer es, bueno, así que te hagas esta prueba con el hisopo, entres a los registros y digan, mira, esta persona macha con esta, ¿no? O sea, todas esas personas están en un hospital, en el mejor de los casos, o en su casa, esperando que haya alguien que les pueda donar células madre. ¿Qué podemos hacer, mi querido Sergio, para esta carrera? ¿Cómo nos unimos? ¿Qué hacemos? ¿Cómo ayudamos?
7: Hay tres formas bien sencillas, que es registrarse como potencial donador de células madre para que esté en el registro mundial de NMDP México, NMDP México.
15: Perdón que te interrumpa. ¿Tienes que ir a la carrera o no tienes que ir a la carrera para esto?
7: Sí. Puedes ir a la carrera o no, o sin ir a la carrera, también te puedes registrar. Nosotros tenemos en nuestra página de internet nmdp.org México, tenemos hay eventos de registro donde pueden acudir a registrarse, pero en este caso, que es la carrera, que es este sábado y el 30 de agosto, el medio maratón y el maratón de la Ciudad de México, ahí se pueden registrar también, directamente, va a haber stands.
15: O sea, tú puedes llegar, ya tienes tu número, llegas y ves el stand de NMDP.
3: Y ahí se pueden
15: registrar. Y ahí llegas y es como, órale, 5 minutos para que te pongan tu hisopo y a ver si puedes salvar una vida en algún momento de la vida.
7: Así es, y puedes entrar como corredor a inscribirte o como persona que va a visitar o a ver el maratón, también se pueden registrar en este stand de NMDP México.
3: Perfecto. Dentro de la carrera, nosotros vamos a tener unos dorsales de identificación porque hay 100 corredores que ya se unieron a nuestra causa. Okay. Y además de correr el maratón como lo iban a hacer de manera normal, como cualquier otro maratón que hayan corrido, hoy van a correr por Lucía, que es una chiquita de 11 años que le acaban de diagnosticar leucemia en el mes de marzo, y ahorita ya está en espera de poder hacer este match genético y que pueda recibir este trasplante. Entonces, nos van a identificar porque van a traer en la parte de atrás de la camiseta, hoy corro por Lucía.
15: Ok, ay, fantástico, pues estoy seguro que Lucía va a encontrar a alguien donde pueda machar. Ahora, esto es solamente para personas entre 16 y 35 años.
3: 18 y 35.
15: A 18.
3: Sí, porque tiene que ser mayores.
15: Que la vez pasada que platicamos de esto era donde decía, yo ya estoy fuera, ¿no? Pero pero cualquier persona que sea entre 18 y 35 años puede donar células madre.
3: Sí, ¿no? Y si no pueden donar células madre, pueden siempre compartir la información, invitar a la gente que sí esté en este rango a que se una, ser voluntarios de nuestra organización civil, o bien ser benefactores individuales, ya sea en este caso particular que correr por Lucía, ¿no? Correr o transformar esos kilómetros en que ella se pueda acercar más a su trasplante, o pueden hacer cualquier otro tipo de donación en nuestra página web www.nmdpmexico.org.
15: Perfecto. Bueno, pues entonces, a ver, toda la gente que nos está escuchando, que quiera ayudar, que queramos ser parte de esto, pues bueno, si van a ir a cualquiera de estas dos carreras, al medio maratón de la Ciudad de México o al maratón de la Ciudad de México Telcel, ahí van a estar los stands, búsquenlos, acérquense, no te quita nada, 5 minutos y le puedes regalar vida a alguien. Y segundo, si no vas a ir a correr, pues entra a al sitio www.nmdp, lo repito, nmdp.org. Sergio, ¿algo que quieras agregar?
20: No, agradecer y invitar a todos al maratón y a registrarse como potencial donador de células madre. Solamente un dato importante en México, solamente el 30% de los pacientes que necesitan un trasplante lo encuentran en su familia. El 70% requiere o depende de la buena voluntad de los donadores que se registran.
15: Bueno, estoy seguro que aquí hay gente de todo dar, vas a ver toda esta comunidad del programa de Jordi Nex es fantástica, así que seguro va a haber muchas, van a tener que utilizar muchos hisopos.
3: Sí, claro que sí, muchas gracias.
15: Gracias a ustedes, muchas gracias.
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15: Sí, efectivamente, están escuchando lo mejor de Jordi en Exa. Vamos a musiquita y regresamos de volada.
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15: Saludos a toda la gente que está allá afuera. Seguimos escuchando lo mejor de Jordi en Exa. Continuamos.
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15: Ok, vámonos entonces con... ¿Cuál vas? ¿Minions?
2: Minions. Fíjate que se estrena una nueva película.
15: Gracias,
2: de,
15: Juana.
2: Gracias. De
3: adiós.
2: Minions y los monstruos. Y debo de decir una cosa sumamente sorprendente. Me gustó muchísimo.
15: ¿Ah, sí?
2: Me parece que está al nivel de la primera, mi villano favorito.
15: ¿A ese nivel?
2: A ese nivel. La verdad es que está buenísima y creo que a ti te va a gustar mucho porque no se trata de los Minions de siempre, no son Stuart, Bob y estos, ¿no? O sea, pero vaya, sí son los Minions. Y la película arranca con un recorrido en uno de los estudios importantes de Hollywood, donde estamos viendo un poco cuáles son los clásicos o lo que hizo a la industria.
15: Okay.
2: Y de pronto vemos a tres Minions ahí, y entonces todo el mundo dice, ¿por qué hay tres Minions ahí? Y la chica, la que hace el tour, dice, ah, no saben.
15: O sea, los tours no son personas, no son Minions.
2: No, son personas. Ah. Y entonces les dice, ¿cómo? ¿No saben por qué? No. Ah, les voy a contar la historia de cómo estos tres Minions inventaron el cine. Y entonces, contestando a mucha crítica que se ha hecho de cómo los Minions son lo peor que ha entregado el cine...
15: ¿Eso dicen?
2: Eso es lo que dice la gente. Chris Melandri, que es el director, lo que hace es decir, ah, sí, ok, agarremos estos tres Minions y veamos cómo estuvieron en los puntos más importantes del cine y su historia.
15: Ok.
2: Entonces, cuentan la historia del cine a partir de cómo estos tres personajes fueron cambiando la industria hasta llegar a las películas con monstruos.
15: Ok, y ponen películas icónicas.
2: Icónicas, y hacen toda una...
15: Psycho y todos, así.
2: Toda una sátira completa del Hollywood. Es como si Babylon fuera con Minions. O sea, es una cosa sumamente interesante. Es donde aplica la típica frase de es una carta de amor al cine. Esto es una carta de amor al cine. Está muy divertida. Entiendo muy bien que a la gente no le gusten los Minions. Si no lo soportan, pues obviamente no la vayan a ver. Pero yo creo que niños y adolescentes, incluso adolescentes, se la van a pasar muy bien. Y nosotros que nos gusta mucho el cine, hay muchos guiños de cosas que la verdad es que está muy divertida y la hacen muy entretenida todo esto. Y es como una clase de cine que va avanzando todo el tiempo. O sea, a mí la verdad que me divirtió mucho. Las voces en español, ya habíamos dicho que está Abelito por ahí, está Alberto Lati, está la Reclu, está haciendo un personaje, están ahí Rulo, Cha, y hay como varias cosas. Está interesante, vayan a verla, la verdad es que vale mucho la pena. 3.5 coronas.
15: Ok, 3.5. Minions y los monstruos contra Toy Story, 5.
2: Sí, está contra Toy Story 5.
15: ¿Ah, sí?
2: O sea, pues sí, están...
15: No, o sea, pero digo...
2: Ah, ¿cuál?
15: ¿Cuál? Ajá. Si solamente puedes ir a comprar para una... Con tu hijo, ¿para cuál compras?
2: Está difícil, ¿eh?
15: ¿Sí?
2: Sí, está difícil. Yo creo que si sus niños son muy chicos, Minions. Si son un poquito más grande, Toy Story. Porque sí está difícil.
15: Ok, sí, o sea, las dos están muy parejas.
2: Están muy parejas, sí.
15: Ok, interesante. Oye, me preguntan, hola Jordi, buenos días. ¿Me puedes compartir la película que estabas comentando que viste con tus hijos, por favor? Claro, dije Pretty Woman, pero es Mujer Bonita. Uh-huh. O sea, lo que es que mucha gente la conoce como Mujer Bonita y no como Pretty Woman. Mujer Bonita, la de Julia Roberts con Richard Gere, que ya sabemos, así es como la historia de la Cenicienta moderna, sí, donde ella es una sexoservidora y Y bueno, sí les repito, sí tiene un par de escenas de sexo, ¿eh?
2: O sea, lo que es que no es... muy fuertes.
15: No muy fuertes. No, sí, super sí. Lights, pero pero bueno. O sea, porque si tus hijos tienen 7 años, pues no es una buena opción. No, o sea, como para un adolescente, o sea, para cualquier niño adolescente está padrísimo ver Pretty Woman.
2: Sí. No, sí
15: Mujer
2: sí.
15: Bonita, Mujer Bonita.
2: Mujer Bonita y está en Netflix.
15: Y dicen, a ver, Jordi dice la de los Minions. Jordi, vean la de 2 metros, a 2 metros de ti. Saludos, soy Nancy. ¿Ya viste 2 metros
2: de ti? Ya, tiene mucho. También de esas románticas, de esas dramas románticos adolescentes donde al final alguno de los dos ya no está en este plano. A mí la verdad es que me aburren un poco esas. Soy muy honesto. Y creo que sale el chico que sale en esta, ¿no? En una de esas, sí. Hay una película que sale.
15: Dicen, pero... la película de Mensajes de Voz para Isabel nos hizo llorar y nos encantó la película. Mi hija estaba fascinada. Gracias por la recomendación.
2: Gracias.
15: Dice, yo quiero con... Ah, no, ya son otras cosas. Ok. Buenísimo. A ver, vamos con la siguiente.
2: Oye, esta sí está fuerte. Esta sí no es para todo público.
15: Ok.
2: Es un documental que está en Netflix que se llama Instinto Materno.
15: Ok. Instinto Materno, ajá. Madre Santa.
2: Básicamente es la historia de una chica. El documental arranca con una chica que acaba de tener a su bebé. Ajá. Y va con él en el carro, intentando llegar al hospital para salvarlo, digamos.
15: Ajá.
2: Y cuando llega al hospital, todo está contado, esas partes están contadas como con material de cámaras de policías. Cuando llega al hospital, los doctores la revisan y es de, pues, usted no tuvo bebé, usted nunca ha estado embarazada. No puede tener bebés, no tiene matriz.
15: ¿Cómo?
2: Y entonces, ¿cómo? Y entonces es de, ¿y de dónde salió este bebé? Este bebé recién nacido, ¿de dónde salió? Y de ahí se desenvuelve.
15: ¡Órale!
2: Toda la historia de este documental que...
15: ¿Pero es un documental real?
2: Es una historia real que sucedió en el norte de Texas.
15: ¿Cómo crees?
2: Donde una mujer apareció con este bebé, digamos, recién nacido, y sucedió eso. Y van desenvolviendo todo lo que sucede. Es impresionante la cantidad de esquizofrenia y de locura que puede existir en una sola persona para lograr algo que está en su cabeza únicamente. Es estresante, el documental te hace sentir mal de lo que sucede, te hace sentir mal por ella, pero te hace sentir mal porque cuando se revela el misterio de dónde y cómo fue y todo, te hace un nudo horrible en el estómago. Está muy fuerte, evidentemente no hay violencia, pero sí la forma en la que cuentan está muy bien hecha. Es un documental donde hay muchas
15: entrevistas. ¿Es como una violencia psicológica?
2: Psicológica todo el tiempo, porque además tú estás de, pues, ¿de dónde? ¿Cómo? ¿Por qué? Tal. Y cuando revelan es del, no, sí lo hizo. Entonces, Instinto Maternal está en Netflix, Maternal Instinct. La verdad es que es un muy buen documental. 4 coronas.
15: Okay.
2: No es para cualquiera.
15: O sea, es para adultos, definitivamente.
2: Sí, totalmente.
15: Adultos y con estómago
2: sí,
15: fuerte.
2: Si les afecta las cosas desvividas de extraños, la verdad es que mejor no lo vean.
15: Dice, hola Jordi, buenas tardes. ¿Qué película recomendó Ana? Soy Iván de la Ciudad de México. La de Notas de Voz para Isabel, que estábamos hablando de ella, que está en Netflix, ¿no?
2: Está en Netflix también.
15: Sí, está muy sencillita y muy, muy rápida de ver. Jordi, ¿han platicado de la serie El Cuento de la Criada?
2: Handmaid's Tale, o sea, hace mucho, porque salió en 2019 la primera temporada, pero justamente la volvieron a subir a Netflix porque antes estaba en otra plataforma y mucha gente la está redescubriendo. Entonces véanla, es un futuro distópico donde todas las mujeres están controladas para servir a aquellas personas que tienen muchísimo más dinero, y cómo romper esa distopia de alguna forma para que sea más justa la vida, digamos.
15: Claro. Oigan, ahorita que están preguntando, que estábamos hablando de películas que ver viejas o clásicas, esta no es una clásica todavía, bueno, ya es una clásica, pero digo, no es vieja, pero una película de catálogo, podríamos decir, que yo quiero ver próximamente con mis hijos es El Laberinto del Fauno. Uf. Que mis hijos creo que no la vieron y creo que El Laberinto del Fauno, bueno, no creo, El Laberinto del Fauno es una excelente película. Entonces yo voy haciendo mis listas en mi teléfono de películas que digo, esta para ver con mis hijos, esta.
2: Pero justo no está en ninguna plataforma.
15: Ah, ¿no?
2: Ahora se cumplen 20 años este año de su lanzamiento y ahí iba a haber un reestreno.
15: ¿Ah, sí?
2: Entonces aguanta para que la vean en el cine.
15: ¿Cómo crees? ¿La van a poner en el cine, El Laberinto del Fauno? ¡Qué buena noticia!
2: Entonces, aguanten, porque va a haber un reestreno importante de esa película de Guillermo del Toro.
15: Oye, qué bueno que lo dices. Ya sí. Tenemos que empezar a hacer nuestras listas de películas. ¿Cómo se llama esta app que usan ustedes, los cinéfilos?
2: ¿Los chavos?
15: Letterboxd. A ver, ¿y por qué no hacemos un...? ¿Tú tienes una cuenta de Letterboxd?
2: Yo tengo una cuenta de Letterboxd.
15: ¿Y el Letterboxd puede ser público? O sea, cualquiera... ¿Sí? ¿Nos podemos meter a ver tu Letterboxd?
2: Sí, de hecho pueden entrar... O sea, si ustedes bajan la aplicación Letter, así Letterboxd, terminando con D, Boxed. Es una aplicación donde uno va haciendo un registro o un diario de películas, las vas calificando, puedes hacer listas de diferentes cosas y justo lo puedes hacer público. El mío está público, mi usuario, si alguien ya lo tiene descargado, mi usuario es Hugo Corona, y yo tengo listas, por ejemplo, de lo mejor del año, tengo listas también que tienen que ver, por ejemplo, con mi top de Pixar, las películas de Quentin Tarantino en orden de cómo me gusten. Puedes inventarte categorías, por ejemplo, yo tengo un top de películas que suceden en un solo día, ¿no? En el lapso de 24 horas, ¿cómo contar esas, por ejemplo? Okay. El top del MCU, un top de Navidad. Entonces, ahí es como una red social para gente que te la pasa viendo películas. Y ahí pueden ver incluso las calificaciones muchísimo antes de que se platiquen en este programa, porque yo sí acaba la película y la califico.
15: Completamente de acuerdo. Mira, no, sí tengo Letterboxd, no me acordaba. Me lo abrió mi hija y ya puse mis películas favoritas de ese momento. Bueno, pues luego lo platicamos bien para que la gente pueda seguirnos por ahí, ¿no?
2: Seguro.
15: Órale, buenísimo. Amigo, algo, tus redes, todo para que la gente te siga, esté claro pendiente de tu contenido.
2: Hugo Corona en TikTok, Hugo Corona en Instagram, Hugo Corona de Luna en TikTok, arroba tushai en Twitter y ahora Hugo Corona en Letterboxd para que vayan integrándose. La próxima semana voy a ver The Odyssey en una función especial.
15: Ajá.
2: Porque Christopher Nolan dijo: no influencers, no creadores de contenido, solamente 50 periodistas por país.
15: ¿Cómo crees?
2: Y pues, ¿qué crees?
15: Te escogieron. Qué bueno, me da mucho gusto.
2: Entonces, ya platicaremos la próxima semana, nada más de qué tan buena está.
15: Pues en teoría es como que la que se va a llevar la mayoría de las nominaciones, de la que esperaríamos, ¿no?
2: O no, está Dune 3. Para mí, Dune 3 es mi estreno del año.
15: ¿Sí?
2: Sí,
15: okay.
2: Sí. Entonces ya veremos cómo se ponen los trancazos.
15: Oye, última pregunta. Dicen, sí. Jordi, ¿le puedes preguntar, por favor, a Hugo, la película del instinto maternal se recomienda para alguien que no puede tener bebés?
2: Pues no sé, si está consciente de la crueldad que puede generar la gente alrededor de el deseo de ser madre, sí. La puede ver con reservas también. Ahora, la puede empezar a ver. Y si no le gusta lo que siente, quítenla. O sea, también se vale de claro. Pronto no terminarla. Entonces, no es necesariamente ponerse a sufrir por sufrir. Entonces, véanla con esa reserva. No sé si haya sido por elección propia o naturaleza que decida no tener o que no pueda tenerlos. Pero es un tema fuerte.
15: Ok, bueno, pues yo creo que con sus reservas. Sí. Y si no, pues si tú la ves con ella, le pones pausa y pones ¡para de sufrir! Y se la quitas.
2: Y sí, y si la ven, escríbeme por Instagram para saber qué sintieron y qué pensaron.
15: Va.
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15: Sí, efectivamente, están escuchando lo mejor de Jordi en Exa. Vamos a musiquita y regresamos de volada.
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15: Saludos a toda la gente que está allá afuera. Seguimos escuchando lo mejor de Jordi en Exa. Continuamos.
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15: Seguimos platicando con Gina Goldfeder, está especialista en psicoterapeuta, y estamos platicando de fútbol y los efectos psicológicos. ¿Por qué pasó todo lo que pasó? ¿Por qué resultó esa unión? ¿Por qué ese ánimo y esa euforia tan grande? Y también, ¿qué va a pasar ahora que pues ya no está la selección? Nos quedamos en la parte sexual. Estamos preguntando a ver si Freud, porque decías que tenía también una implicación sexual muy importante, y estamos viendo si Freud seguía o no seguía, seguía, si estaba o no estaba cuando existió el fútbol, Manolito.
5: Sí, ¿no? Dice aquí, evidentemente me metí a Google, no crean que yo lo tengo en la cabeza. Dice, el fútbol ya existía y era un deporte muy popular en Europa durante la vida de Sigmund Freud. Aunque Freud nació antes de que se inventara el fútbol moderno, que se estandarizó en Inglaterra en 1863, pasó casi toda su vida adulta, 1880 a 1930, en una época en la que el balompié se convirtió en un fenómeno de masas internacional.
6: Oye, si le podemos preguntar rápido a ChatGPT o a Google, ¿qué pensaba Freud del fútbol?
15: En esos, a ver, estaría interesante, a ver si en algún momento dijo algo, ¿no?
6: Y no quiero dejar de decirte que también lo que evoca y lo que provoca el fútbol es esperanza. En sociedades donde la esperanza se está deslavando, donde se está perdiendo la esperanza, agarra mucho más fuerza un contexto así. Entonces, ahorita tenemos una esperanza distinta, es decir, como el partido fue de verdad, fue de calidad, yo he visto partidos y dices... a ver,
15: ¿quién empezó a hablar del chat?
6: ¿Qué dice el chat?
5: Dice, es una pregunta muy interesante porque aunque Sigmund Freud vivió una época en la que el fútbol ya era muy popular en Europa, no dejó escritos importantes dedicados al fútbol ni desarrolló una teoría específica sobre este deporte. Lo que sí puede decirse es que Freud no era aficionado, conoció al fútbol, sus intereses principales eran la psicología, la cultura, el arte y la literatura.
6: O sea que Freud se perdió de una gran oportunidad de su marca personal de meter la parte del fútbol con las relaciones sexuales. O sea, Freud, yo te hubiera dado un buen consejo.
5: Exacto.

0: ¿No? Oye, y entonces decías, claro, entonces es como tenemos un motivo común de todos vamos a ganar una esperanza. Y decías, ¿cuál es la esperanza de este momento?
1: La esperanza es de que las cosas cambien, de que queremos estar más afianzados, de que queremos, como dijimos hace rato, mejores noticias. Mm-hmm. Y de que las cosas van a mejorar.
0: Okay. ¿Ah? Ahora, ¿qué va a pasar ahora? O sea, después de tanta euforia, de tanto ánimo, de todo lo que ya explicaste, de esta unión, ¿qué pasó una vez que perdimos el domingo? ¿Qué pasó en la mente, en la cabeza? Porque yo de repente vi imágenes de personas destruyendo, pocas, ¿no? Pero destruyendo televisiones, tristísimas. También yo digo, bueno, aquí está entre la frustración o la poca capacidad de frustración, más el alcohol, más muchas cosas. Pero ¿qué va a pasar en general? ¿Qué pasó con esas personas que perdieron la cabeza? ¿Y qué va a pasar con nosotros como sociedad hoy que es martes ya? Y te digo, habrá gente que sí lo superamos más rápido y otros que no. ¿Qué va a pasar en general con México? Nos vamos ahorita a volver a separar.
1: Va a haber un ratito de nostalgia. Uh-huh. O sea, ahorita estos días van a ser como un poco depresivones y así. Uh-huh. Pero vamos a regresar a lo que ha habido, a lo que fue y a lo que tenemos que enfrentar, porque eso es lo que pasa. No importa cuántos distractores tengamos, siempre va a haber un momento donde tienes que volver a conectar. Bueno, puedes hacer muchas maniobras para no conectar, uh-huh, con la realidad y en lo que estás viviendo, pero invariablemente vamos a regresar a lo que sea que estemos viviendo. Y dependiendo de cada quien, como tú dijiste, pues yo estoy bien, ¿no? Vas a volver a ti. Siempre la vida te va a poner a que vuelvas a ti, te guste o no. Ya tú verás tus maniobras de si te distraes, si te olvidas y te sigues negando en otras cosas, o si la vida continúa y estás en lo que estás. Un estudio que sí se hizo, uh-huh, es que después del fracaso, uh-huh, por ejemplo, en términos de violencia infantil, uh-huh, los niños son más violentados. O sea, en los hogares, en las casas donde hay violencia intrafamiliar, hay mucho más violencia después de este tipo de fracasos.
0: Hay que tener mucho más cuidado entonces.
1: Hay que cuidar a los menores, hay que cuidar los entornos, y sobre todo, eso es algo muy delicado porque esto pasa. O sea, todo los violentadores, digamos, en lo que se distraían, ahora vuelven a poner el foco de atención en la...
0: ¡Uy, qué serio esto que están diciendo! Pongamos muchísimo cuidado, porque ya sabemos que además los abusos y las violencias y los abusos sexuales generalmente son entre familiares, gente cercana, tíos, primos, hay que tener mucho cuidado. Por otro lado, te quería preguntar, ¿qué nos va a quedar de lo bueno que vivimos en esta Copa Mundial? O sea,
1: vivimos
0: esta
1: muchas cosas buenas. Yo, ajá, creo que una de las cosas buenas que vivimos es que tuvimos notoriedad de nuestra cultura, de como todas estas cualidades que tenemos. Fuimos buenos anfitriones y lo somos. O sea, somos muy buenos anfitriones, somos divertidos, somos alegres. Independientemente de que a veces lo usemos para evadir la realidad, auténticamente sí somos receptores, o somos buenos anfitriones.
0: Sí, somos gente cálidos.
1: Gente que recibimos, gente que somos alegre, que... no sé, que tenemos un modo de vida donde tenemos una capacidad también de ver qué vamos a hacer. Por eso, uh-huh, la creatividad. Una de las cosas más maravillosas que puede tener el ser humano es su capacidad de creación, de creatividad. Y en eso, no sé si les tocó ver algunos posts que decían, esto la inteligencia artificial no se lo imaginaría, ¿no? Las cosas que imaginamos
2: México
1: los mexicanos.
2: México superó la inteligencia artificial.
1: Superó la inteligencia artificial y es literal, no se le ocurriría. Hoy la inteligencia artificial no está capacitada
0: para llegar la creatividad, del mexicano.
1: ¿No? Entonces esas son cosas buenísimas que se vieron, que se notaron mucho con las redes sociales. Ahora sí ya puedes estar en el lugar aunque, claro, no estés. Entonces son una de las cosas buenas y ojalá podamos usar esa creatividad para tener mejores proyectos en comunidad, okay, para que no seamos creativos haciendo cosas de romper reglas inadecuadas, violentas. Porque también somos creativos para violentar, pero si utilizamos esa creatividad para construir, podemos hacer muchas cosas,
0: ¿no? Oye, esta parte de la válvula de escape que necesitábamos, de tanta tristeza, enojo, y de repente, hubo felicidad, porque al final hubo cuatro partidos donde hubo mucha felicidad. ¿Esta válvula de escape funcionó? O sea, ¿nos desinfló un poco a la mayoría de los mexicanos de los enojos y problemas que traíamos?
1: Yo sí creo que funcionó, pero como todo en la vida, tenemos que dejarle de echar la culpa al mundo y a los otros y al gobierno y a quien se deje, y empezar a asumir de manera individual la responsabilidad de lo que te corresponde a ti. Entonces también...

0: No, yo creo que sí podemos aprovechar las redes sociales, reproducir los videos divertidos, los videos generosos. O sea, podemos como con lo creativos que somos, agarrar estos mejores momentos y por qué no hacer cosas alrededor de eso. Hacer a quien se le ocurra que tenga influencias, así como una campaña ahora de el mundial lo seguimos trayendo en el corazón, o México. No sé, podemos hacer cosas como relevantes e importantes que perduren, que vayan. De todos modos, tenemos muchos problemas que resolver.
1: Claro, pero más allá de la campaña o de que se aproveche esto o que lo reproduzcamos, como dices tú, en redes sociales, esta semana, la gente que antes quizá, te voy a dar un ejemplo, ¿no? Un niño con un coche último modelo y unas personas que están esperando el camión haciendo una fila gigante.
0: No, eso va a ser de diferencia siempre. O sea, porque claro, sí.
1: O sea, ni siquiera un cierto tiempo hay un poco más de unión, de empatía entre todos.
0: Yo creo que en la generalidad todos respetamos más a la selección y por eso nos quedamos tristes, porque esta vez ocurrió algo distinto, la manera de perder fue distinta. Entonces, eso sí dejó un impacto emocional y psicológico distinto, pegadito a la esperanza. Entonces, creo que... Y hay estudios, que no nos va a dar tiempo ahorita a hablar de todo esto, pero hay estudios muy importantes que hablan que la colectividad y la energía colectiva sí tiene como la velocidad del sonido y de la luz. Tú sabes, por ejemplo, por eso es muy importante cuidar las palabras que uno dice, porque nunca se extinguen, viajan en el tiempo. Okay. Ese sonido viaja en el tiempo. Por esto, y hay toda una teoría alrededor de eso. Y también es como la velocidad de la luz. La luz tampoco se extingue, solo viaja en el tiempo. Esto creo que también esta repercusión de esperanza en estos días, de comunión, de respeto a nuestros jugadores, a cómo, porque la verdad, bueno, no sé tú, pero yo creo que en general no los respetábamos tanto. Uh-huh. No confiábamos en ellos, no creíamos, uh-huh, ahora cómo me vas a decepcionar, imagínate.
1: Claro.
0: Y ahora no fue así. Entonces, eso sí va a perdurar más, va a tener más efecto.
1: Okay.
0: Que lo vamos a ver en los siguientes días, vamos a ver que sí se va a sentir otro ambiente más reconfortante.
1: Sí, o sea,
0: con los problemas
1: más
0: que tenemos, pero sí va a haber más...
1: Más esperanza y respeto. O sea, cambió la posición de la selección. O sea, sin embargo, entre nosotros como sociedad, las diferencias que lamentablemente hay y la poca empatía va a regresar a estar igual.
0: Eventualmente sí, porque no es un cambio de raíz. Lástima, ojalá, claro, imagínate claro. Que hiciéramos un cambio de raíz por un partido de fútbol o por
1: claro.
0: Sería maravilloso. Es más, yo no como Freud, que no vio la oportunidad, yo me dedicaría a eso si eso fuera la forma de poder hacerlo, pero no es un cambio de raíz.
1: Claro. ¿Sí? Hijo, está interesantísimo. Gina, muchas gracias. Dime por favor dónde te podemos leer. Bueno, tienes un libro también muy interesante. ¿Dónde te puede seguir la gente para ver más contenido tuyo?
0: Doctora Gina Goldfeder, en Instagram, en Facebook, también en mi página web. ¿Sí? Tengo dos libros, Soltar la herida, Una oportunidad de vida, y ahorita que el que estoy promocionando, que se llama En un sueño cabe tu vida. Y bueno, muchas gracias.
1: No, al contrario, y después de letrar Goldfeder, para que la gente los pueda buscar en redes.
0: ¿Perdón?
1: Después de letrar.
0: Ah, exacto, ese es un reto. Goldfeder. Goldfeder.
1: Gold de oro y Feder de...
0: De pluma, ya, como si escribiera grandes cosas, ojalá.
1: Perfecto, gracias. Bueno, muchas gracias Gina, padrísimo.
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1: Sí, efectivamente, están escuchando lo mejor de Jordi en Exa. Vamos a musiquita y regresamos de volada.
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9: Un momento, ANSPAC. La autoestima es la capacidad de reconocerse y amarse a uno mismo. La afectividad es la capacidad para relacionarse sana y amorosamente. Estos, la autoestima y la afectividad, son dos elementos imprescindibles en las personas para evitar relaciones humanas tóxicas que desgastan y destruyen. Este fue un momento, ANSPAC.
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2: Una persona, decía Albert Einstein, una persona que nunca ha cometido un error, nunca ha intentado nada nuevo. Es decir, es como un árbol. Ahí está nada más, creciendo, como cambian los árboles de hojas con cada otoño, con cada primavera, renace y todo este lío. Pero el chiste es que no seas una planta o un árbol, que seas alguien que comete errores, que aprende de ellos y que sigue adelante. Empezamos este programa, Kygo y Conrad Sewell, se llama Firestone, aquí en XFM.

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7: Ok. Mónica, ¿cómo estás? Qué gusto saludarte.
8: Muy bien, Jessy. Tú, un gusto saludarte.
7: Igualmente, qué bueno que vamos a responder hoy, porque desde la semana pasada les comentamos que hoy era día de
8: confesiones
7: y dudas, o dudas sí. Y confesiones de la gente. Todo lo que la gente espera, todo lo que la gente quiere escuchar. De una especialista como tú en torno a, pues, desde frustraciones, problemas, incompatibilidades que tienen el sexo. Y si te parece, Mónica, y te pones los audífonos, por favor, para que escuches.
8: Ya, bien puestos.
7: Pues ahí está. Entonces, si te parece, vamos a la primera llamada. ¿Cómo estás, Mónica?
8: Muy, muy bien, muy emocionada. Bueno, un poco triste, pero la verdad es que estuvo muy interesante el juego de ayer. Entonces, emocionada, cansada, contenta, te va. ¿Tú?
7: Eso, pues bien, igual, lo mismo. La verdad es que yo estoy muy contento, muy satisfecho, ¿eh?
8: Sí, le
7: sobre todo
8: muy
7: bien. Ansioso por ver qué nos va a preguntar la gente.
8: Sí, qué emoción.
7: Sí, la verdad es que sí. Vamos a la primera llamada. Hola, buenos días.
9: Hola, Moni, Jessy, buenos días.
8: Buenos
7: ¿Cómo
8: días.
7: Estás? Vamos, ¿podemos escuchar tu nombre o quieres que sea anónimo?
9: No, mi nombre es Sofía.
7: Ah, Sofía, qué bonito que es tu nombre. Qué gusto saludarte, Sofía. ¿Cómo estás?
9: Bien, bien, bien, aquí iniciando la mañana ya con un primer orgasmo.
8: Ah, muy bien.
7: ¿Qué cosa? Démele un aplauso a esta mujer bendita.
8: ¡Aplauso!
7: Lento pero seguro el aplauso. Qué bonito empezar la mañana con un orgasmo. De verdad, ¿cuál es tu pregunta, tu duda?
9: Bueno, mi confesión es que a mí me encanta que, bueno, yo soy una mujer lesbiana, entonces a mí me encanta que mi novia, pues bueno, como que me jale el pelo, me escupa la cara, me amarre y pues bueno, como todo ese tipo de prácticas me encanta. Y quizás mi duda sería cómo podemos empezar a envolvernos más en la parte de usar blogs, de hacer como cierta penetración anal. Quizás tenemos mucho desconocimiento respecto a esa área sexual.
8: Uy, Sofía, me encanta que seas tan positiva, que te conozcas, que hayas empezado con un orgasmo y aparte que tengas muy en claro qué te gusta. Y lo más importante, obviamente, es la comunicación. Yo creo que ya, diciendo todo lo que nos acabas de decir, creo que te comunicas bien y si sabes que te gusta que te jalen el pelo, que te escupan y demás, quiere decir que ya has tenido muchas conversaciones. Muchas felicidades, creo que es el primer paso. ¿Si has tenido muy buena comunicación o no tanto?
9: No, la verdad sí. ¿Sí?
8: Qué
9: creo
8: bueno.
9: Externar lo que nos gusta y sobre todo los límites, ¿no? Aunque le cuesta a veces un poco la parte de escupirme en la cara, entonces quizás como nada más se ha realizado una vez, entonces nos gustaría como ella también puede pues sí sentir como ese consentimiento o también saber hasta dónde llega como límite, si ella quiere o no quiere, ¿no?
8: Sí, claro, es que justo te pregunto si la comunicación ya está, porque justamente es el primer paso más para usar estimulación anal, porque, a ver, se empieza con poquito, no quieran hacer la cosa más salvaje de un inicio, en especial el ano tiene dos esfínteres, entonces el primer esfínter es el voluntario, es el que apretamos cuando ya casi nos va a ganar cualquier accidente, y el involuntario. Entonces el involuntario, si siente que hay mucha humedad, si siente que va a haber un accidente, se cierra solito, entonces hay que tener muy buena comunicación, que la persona se sienta segura y ir poco a poquito. Yo recomendaría que empezaran con algo muy pequeñito, que usaran lubricante, sí, base agua de preferencia, y que empezaran estimulando y abriendo muy, muy, muy poquito, y con poquito lubricante, porque si hay mucho lubricante en esa área, esa zona siente que está goteando, entonces se cierra, entonces muy, muy poquito y poco a poco, y justo la comunicación, el hecho de que tú veas que a lo mejor a ella no le acomodan ciertas acciones que están haciendo, que puedan decir, sabes que esto no, pero esto sí, o ir comprometiéndose, ir hablando. Pero gracias por tu confesión, me encantó.
9: Ah, muchas gracias, muchas gracias. ¿No se tiene que llevar como una dieta un día previo?
8: Se podría llevar una dieta el día previo, pero sería una cuestión de que tú vayas viendo cómo te sientes cómoda. Las primeras estimulaciones yo creo que no, simplemente lavar bien la zona, si quieren bañarse antes a lo mejor, las primeras no, pero después una dieta donde a lo mejor no usarán lácteos, no usarán cualquier cosa que saben que a lo mejor va a provocar mucho gas o que vaya a soltar al estómago. Pero muchas gracias por tu confesión.
9: Ah, no, muchas gracias a ustedes por este espacio.
7: No, hombre, al contrario, muchísimas gracias, Sofía, muchas gracias, y ahora sí que suerte lo que venga.
8: Mucha, mucha suerte.
7: No, la verdad es que sí. Oye, darles el teléfono para que puedan mandar sus dudas y para que pues sepan de qué estamos hablando. Estamos hablando sobre dudas y confesiones. Está Mónica Mandujano, nuestra sexóloga, y pues sobre todo queremos establecer este contacto y comunicación con todo lo que necesiten ajustar o saber en torno al sexo. Tenemos otra llamada. ¿Quién habla?
0: Hola, ¿qué tal? Habla Javier Rayón.
7: Hola, Javier. Qué gusto saludarte. Javier, te está escuchando Mónica. Cuéntanos.
8: Hola, Javier.
0: Hola, ¿qué tal? Claro, pues confieso que como muchos creo que trabajo demasiado, entonces apenas si le presto atención a lo personal, incluyendo pues pareja. Corté hace no mucho con mi expareja una relación de 10 años, entonces otra vez a buscar a alguien para compartir la vida. Afortunadamente el sábado acabo de conocer una chica que me encantó, pero el problema recurrente, y me encantaría los consejos, es simplemente cómo lograr que contesten. Ocurre con cierta recurrencia que conozco a alguna chica, hay química, hasta nos intercambiamos solamente contactos, pero después de cierto tiempo dejan de contestar mensajes. suena como algo sencillo, pero cuando uno trabaja bastante, pues sí que se vuelve un obstáculo. No sé si recomiendan algo al respecto.
8: Ay, pues muchas gracias por tu confesión y por ser tan vulnerable. Lamento que hayas cortado, pero creo que ya viste a lo mejor algunas cosas que hay que trabajar para la próxima relación, que es a lo mejor del trabajo, como que explicar bien cómo trabajas, a lo mejor decir que tienes muchas horas ocupadas, pero y poner a lo mejor un horario o algo de certidumbre. Muchas veces cuando las personas dejan de contestar o ghostean, yo he visto mucho que es por esta sensación de que no te hallan la onda o no te agarran la onda y no saben a qué hora, cuándo, si realmente tienes interés. Entonces creo que es importante dejar claro que tienes interés en el nivel poco a poquito, tampoco me las espantes, pero sí es una cuestión donde creo que es muy, muy importante el hecho de que les digas cómo funcionas tú, qué cosas te están funcionando, que no se malinterprete nada y que no des por hecho que ellas saben que tú estás en el trabajo o que tú estás haciendo ciertas cosas, y que si, por ejemplo, esta chica que acabas de conocer que te atrae mucho, decirle de una manera u otra que te atrae, cuáles son tus intenciones, para ver si están en el mismo canal, porque luego desaparecen porque creen que no están en el mismo canal y nunca lo hablaron. ¿Tú qué dices?
0: Sí, ¿verdad? Sí, estoy muy... Ah, perdón, adelante.
7: No, no, es que enmudeciste y queríamos saber qué opinas.
0: Sí, estoy muy de acuerdo. Hay que transmitir, pues, si uno está efectivamente trabajando. Afortunadamente creo que sí dejó claro, pues, este interés romántico. Ahora bien, si rápidamente puedo incluir otra pregunta, confesión, pues una de las razones por las que no continué esta relación anterior, aunque fue bastante padre, pero no compartíamos, digamos, el mismo interés sexual. Es decir, a ella no le interesaba mucho, a mí más, y entre otros factores, pues decidí que por eso no había mucho futuro. Obviamente es muy temprano para, asumo, conocer a una persona, asegurarse si en eso somos compatibles, pero ya teniendo la experiencia de que mi anterior pareja pues no le interesaba mucho ese tema, no estoy muy seguro en qué momento abordarlo, y peor todavía, si no somos compatibles, si no tenemos el mismo interés en cuanto a constancia, sí, tristemente eso sería una razón como para no tener una pareja.
8: Bueno, esto creo que ya lo he hablado con Jessy, y justamente, bueno, no con Jessy, sino en el programa de Jessy, que es una cuestión donde lo que más me llega a consulta es distintos niveles de deseo. Y es muy importante la comunicación. Acuérdate que el juego previo o la seducción empieza al final de la última relación, y eso es importante para mantener el deseo en tu pareja. Y luego también hablar de qué cosas te gustan y que no. Hay muchos recursos en internet para hablar de esto. Incluso yo tengo un cuestionario donde justamente es hablar de qué te interesa, qué no, hasta dónde, poner palabras clave y ver que el deseo es una cuestión donde no siempre va a ser el mismo, sino es una cuestión fluctuante. Entonces hay que ver que hay meses que vamos a estar bien, hay meses que no vamos a estar bien. En el programa pasado justamente hablamos de quiero, amo y adoro a mi pareja, ¿verdad, Jessy? Pero no tengo más ganas. Y ver qué está pasando, la comunicación siempre es muy importante, ver qué te gusta, ver qué no, y ver si no tienen el mismo nivel de deseo, ver cómo irlo compensando, o ver qué le prende a la persona para ayudarla como a llegar a ese punto.
0: Tal cual, sí, estoy muy de acuerdo, Moni, muchas gracias.
8: Muchas gracias.
0: Pues asumo que dejando claro la situación en la que a veces uno está trabajando y que uno está interesado en algo romántico, creo que eventualmente será el momento para abordar este tema,
8: sí,
0: de qué nos interesa,
8: qué
0: no.
8: Muchas, muchas gracias. Afortunadamente tenemos mucha gente que nos quiere hablar, pero te agradezco mucho hablar con nosotros y tu confesión. Te mando un abrazo.
0: A ustedes, gracias. Hasta luego.
8: Gracias.
7: Ok, vamos con esta. Moni dice, hola Moni, hola Jessy, dice, no puedo hablar porque estoy en el trabajo. Yo les quería platicar que cuando tengo el acto sexual con mi novia, termino muy rápido. No sé si es porque me gana la emoción y no sé si existe algo que lo retenga. No quiero intentar con los condones retenedores, quiero que sea natural, pero no sé cómo hacerlo. Anónimo, por favor.
8: Me encanta esa confesión. Es un problema muy común. Es un problema, de hecho, se considera a veces una disfunción, siempre y cuando a ti te cueste, o a ti o a tu pareja le salga inconformidad, pero es una cuestión donde tienes toda la razón. Yo los condones retardantes no los usaría, justamente porque si vas a hacerlo es que lo disfrutes, ¿no? Y los condones retardantes lo que tienen es anestesia, entonces dejas de sentir. Lo que yo recomendaría más son ejercicios, que hagas ejercicios de Kegel, que hagas ejercicios donde vayas conociendo tu cuerpo y, no es por echarme flores, pero que vayas a una consulta sexológica si quieres conmigo o con alguien más.
7: Pues ahí está entonces la receta. Mónica, muchas gracias. ¿Dónde te puedo localizar?
8: Muchas gracias a ti, qué rápido se pasó. Monmandujano.com y sexóloga-monmandujano en todas mis redes.
7: Ya está, Mon, muchas gracias. Mon Mandujano en todas sus redes.
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10: Originario de la Ciudad de México, es un cantante, compositor y guitarrista, reconocido por ser la voz principal y fundador de la banda Allison. Inició el proyecto en 2002 y se convirtió en una de las figuras más representativas del pop punk y rock alternativo en México.
11: Con Allison destacó con éxitos como Frágil, Aquí Me Cambio y Baby Please, entre otras, consolidándose como una de las bandas más importantes del género en Latinoamérica.
10: Ha desarrollado una faceta como solista, explorando un sonido más acústico e íntimo. Su carrera se ha distinguido por la constante evolución, manteniéndose como una de las voces más influyentes del rock contemporáneo.
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7: Eric Canales, ¿cómo estás, Eric? Qué gusto tenerte acá, qué gusto que estés haciendo cosas en solitario, que sigas reforzando la carrera sin dejar a Allison. Entiendo.
12: Sí, sí.
7: Y pero eso está bien, porque pues es la manera de tú soltar esa libertad, esa ansiedad, de emoción, de inspiración que tienes para dárselo a la banda, ¿no?
12: La verdad es que yo siempre trato de estar haciendo cosas, o sea, o cocinar, o lo de que tengo mi mezcal, o etcétera, para... Hago muchas cosas para no frustrarme de que estoy de que me ciclo, ¿no? Entonces... Encuentro estos pretextos para poder poner ahí un poquito de pasión y pues gozar, ¿no? Aquí se vino a gozar.
7: Oye, dime una cosa, ¿qué tal cocinas?
12: Le doy fuerte.
7: ¿A poco?
12: Sí, sí, sí, no sé, no sabías entonces, pero sí yo...
7: No, no sabía.
12: Hubo un tiempo en el que me fui a producir un disco a Perú, uh-huh, y terminé cocinando en un restaurante allá, aprendí cevichería peruana allá por maestros cevicheros peruanos. Y eso lo he llevado por varios lados. He cocinado en Estados Unidos, aquí muchos en México.
7: Órale.
12: Me he conectado ahí con la escena gastronómica de la Ciudad de México, o sea, con muchos chefs, me cotorreo con muchos. Y sí, como que entré ahí. Y en la pandemia fue eso lo que hice, ¿no? Como no hubo shows, empecé a conectarme más con eso y bien, me gusta.
7: ¿Y cuál es tu especialidad culinaria?
12: Pues la verdad es que hago muchas cosas, o sea, la cevichería en general, como tanto mexicana o como el marisco, ¿no? Lo hago bien, le pego duro a la parrilla, le doy duro también a la cocina italiana, mucha cocina vegetariana, o sea, muchos
7: vegetales. Y la pasta hecha por ti, o
12: sí, sea... sí, sí. Hubo un tiempo, de hecho, uno de mis primeros pop-ups era hacía un pop-up de pizza al carbón, que me enseñó un argentino que fue mi maestro en la parrilla, ¿no? Yo aprendí, lo primero que me explotó en para empezar a cocinar fue hacer asado argentino. De hecho, pues, o sea, me enseñó, era mi peluquero.
7: Órale.
12: Y una vez me invitó a su casa y me explotó la cabeza cómo me dio de comer. Y le dije, ya, me dijo, enséñame, ¿no? Y ahí me enseñó y ahí fui. Eso fue como el eureka.
7: Ajá.
12: Y de ahí me dejé ir a cocinar un montón de cosas.
7: Pues qué bueno, porque finalmente... La cocina es arte, es paciencia, es disciplina, todo es...
12: Ahí las canciones se las come uno.
7: Sí,
12: ¿no?
7: Sí.
12: Los
7: sí.
12: Chefs van, es un artista que interpreta su...
7: Brutal.
12: Su versión de sabores, etcétera, pero ahí las canciones pues se las come la gente, ¿no?
7: Sí, fíjate que alguna vez estábamos en un curso de Enneagrama y yo... son números, que los números identifican a cada una, ajá, de las personalidades del ser humano, y hay un número que es el 4, que es como la creatividad y todo, y se hizo un ejercicio y mi esposa salió 4. Entonces yo tenía como muy identificada la creatividad con la mercadotecnia. Okay. O sea, de pronto así como, o la música, o la, ajá, mercadotecnia, o no. Y pues no le daba y decía, no sé. Y ya me dijeron cocina, le dije muy maravillosamente bien. Y ya me dijeron, ahí está.
12: Ok. ¿A ti te habían dicho o a tu esposa?
7: No, a mí me habían dicho. Entonces yo decía, pero como no es marquetera, no es... O sea, ligaba mucho la creatividad al arte, pero al arte plástica o al arte del storytelling. Y no tenía yo como en mente que, pues caray, la cocina es arte.
12: Y qué loco, porque el 4, por ejemplo, en los arcanos del tarot, es el emperador, que es el gran administrador y es el que está siempre listo para hacer cosas, ¿no? Es la energía activa y es una energía masculina.
7: Okay. Eso, eso. También le...
12: Estudié muchos años, no lo digo mucho porque ahora ya está muy tergiversado o mal visto, ¿no? Que la gente que lee tarot, pero porque aprenden en TikTok. Ajá. Pero yo estudié como 3 años en una hermandad hermetista. Okay. y aprendí.
7: Oye, y ahí, esto de la hermandad hermetista es... ¿Te enseñan solo eso o algunas otras cosas más?
12: Es que en realidad ahí aprendimos un montón de cosas que tenía que ver más con, bueno, historia de la religión, botánica, uh-huh. Astrología, muchas otras cosas que hacen que se enriquezca el conocimiento, porque todo está interconectado.
7: Sí.
12: La figura del Cristo está repetida en todas las religiones, ¿no? El Hijo de Dios que baja del cielo es el Buda, es el Cristo, es Mahoma, es Perseo, es Mercurio, está en todas las mitologías. Entonces, aprendimos mucho de eso porque todo está interconectado, las esencias con las plantas, con los planetas, con los santos, con un montón de cosas.
7: Está interesantísimo. Fíjate que yo alguna vez quise meterme al tema del tarot, dije, voy a aprender, y compré el libro de Jodorowsky, se llama...
12: La vía del tarot.
7: Con la que fue su mujer, Mariana Costa. Y pues empecé a leerle, hasta que de alguna manera, no sé, como que dije, no.
12: Es complicado, es profundo, complicado, y aparte hay que tener un poquito, no sé cómo decirlo, como sí tienes que tener esas cualidades como de ultrasensibles para poder interpretar.
7: Eso, la interpretación de cada carta, cada cosa, dónde va, cómo va.
12: Es que hay mucha simbología dentro de las cartas, o sea, los colores, de repente ves plantas en los pies de que significan, no sé, humildad o cosas, o de repente el gorro del mago, ¿no? Lo ves y es el símbolo de el infinito, entonces eso habla de otras cosas.
7: Oye, todo esto finalmente fortalece tu carrera artística.
12: Hay veces que he estado frustrado en el estudio y no le encuentro por dónde, y saco una carta o interpreto los números del lo que dura la canción, o hago una sumatoria, como que destrabo cuando choco con el muro. Uh-huh. Le busco por ahí, y hay veces que sí he logrado llegar a otro lugar.
7: Oye, y ahora, ¿cómo está Alison? ¿Cómo estás tú, Eric?
12: Bien, bueno, ahorita estamos preparándonos para irnos de gira. Estaremos 2 semanas en Estados Unidos. Va a estar intenso. Tenemos un montón de back-to-backs, o sea, fechas seguidas. Estaremos por toda la franja de Texas. Terminamos en Long Beach,
7: California.
12: Sí, así en el Warp Tour, que es un festival grande, uh-huh. De bands. Y estamos grabando disco, ya estamos a punto de terminar el disco, entonces también eso nos tiene a full metidos en el estudio. Pero bueno, puntualmente ahorita lo que me trae aquí contigo es que justo Manuel Coe de Camilo VII, uh-huh. me invitó a cantar con él en el Palacio de los Deportes. Él en el backstage también estaba Luis Jiménez, uh-huh. de Lagos y de los Mesoneros. Y bueno, traíamos la onda de hacer algo en el Cantoral, ¿no? Entonces ahí les propuse a ellos que nos juntáramos en el Cantoral. Milagrosamente, no tiene nada que hacer el sábado 8 de agosto, que es rarísimo, ¿no? Porque las agendas de todos están hasta el tronco, pero encontramos converger en un sábado 8 de agosto en el Cantoral, y vamos a hacer un show que es hablar acerca de las canciones que la gente ya conoce, pero de la raíz, ¿no? De hablar de las historias de cada canción y después tocarlas. Vamos a estar en el escenario los tres, vamos a tener una banda para todos.
7: Que ahí suena espectacular, creo que de los mejores lugares para escuchar música.
12: Es que está hecho para escuchar. Está hecho para eso, ¿no?
7: Tú están los tres, platican de una rola, cantan. ¿Entre los tres o cada quien canta sus rolas?
12: No sabemos todavía porque no hemos tenido los ensambles todavía. O sea, regresando de la gira a Estados Unidos, tenemos los primeros ensayos ya uh-huh. generales para poder montar el show. Pero bueno, yo creo que vamos a hacer algunos coritos o de repente compartir algunas letras. No sabemos todavía, pero ahí hay mucha onda, ¿no? O sea, Manuel es un tipazo,
7: sí,
12: y Luis es un tipo muy talentoso, entonces haremos ahí algo interesante.
7: No, seguramente. Cántanos algo, ¿no? Uh-huh. Son las 9:25.
12: Te voy a contar una historia.
7: A ver, venga.
12: Una de que tiene que ver con esto, ¿no? Hace ya mucho tiempo, o sea, te puedo decir hace unos 23 años.
7: Ok.
12: Estaba yo, ya Allison ya estaba, ya teníamos rolas, nosotros empezamos a tocar en el underground de la Ciudad de México. Y un día me llama mi ex manager, o sea, ese, a un antiguo manager que me llama y me dice: oye, fíjate que están buscando rolas para el nuevo disco de Belinda.
7: Órale.
12: Y digo: órale, güey, hazte una rola. Le digo: pero pues, ¿una rola de qué? Pues, haz una balada, güey, una rola de Belinda, güey. Una rola para Belinda.
7: Okay.
12: Y dije: bueno, pues no sé, a ver. Entonces agarré la guitarra.
7: Ajá.
12: Y me senté en la sala de mi casa. Y dije: puta, ¿qué? A ver, bueno, y lo primero que me vino a la mente fue esto.

0: ya no se le ve a Belinda.
1: Oye, y entonces, cuéntanos de esto que va a pasar aquí en el Cantoral.
0: Bien, pues sí, o sea, te digo que el 8 de agosto, es sábado 8 de agosto, para la gente que nos esté escuchando, los boletos ya están a la venta por Ticketmaster, así que ya pueden ir a buscarlos. Es un venue chiquito, no hay tantos boletos, entonces, pues, importante que la gente tenga en la cabeza eso de que no va a haber muchos boletos por mucho, o sea, son pocos boletos, ¿no?
1: Claro.
0: Y pues contento, ¿no? De estar, de compartir el escenario con estos dos, con estas dos leyendas de la música aquí en México. Digo, la carrera de Luis es venezolano, pero su carrera la ha desarrollado más acá,
1: sí, en México.
0: Acá en México. Y pues bueno, Camilo VII, pues qué te digo, ¿no? Ahorita están de gira, por eso no.
1: No, me encanta lo que ha hecho con Mesoneros, es brutal.
0: También es increíble. Luis está grabando ahorita disco con Mesoneros.
1: Por menos eso, que lo de Mesoneros es impresionante.
0: Es tremendo.
1: Una bandotota,
0: rock. ¿Viste lo de Abbey Road?
1: Sí.
0: Se les metió Paul McCartney.
1: Sí, no. Bueno, vinieron aquí y lo contaron. Wow, vinieron aquí y vinieron los Mesoneros y contaron justo la anécdota y cómo pasó y todo.
0: Una locura.
1: Sí, de esas cosas que te da la vida.
0: Un milagro.
1: Milagro. Sí.
0: Un milagro así de que a quién le puede pasar eso.
1: Oye, Eric, muchas gracias por estar acá.
0: A ti, muchas gracias.
1: Bienvenido siempre.
0: Eres el Howard Stern de México.
1: No, hombre, ya quisiera yo hacer algo. Pero de verdad, gracias, mi Eric.
0: Sí,
1: suerte con Allison, suerte en el Cantoral.
0: Muchas gracias.
1: El día que quieras venir a echar rolas, te vienes.
0: Gracias.
1: Oye, vamos a traer a los guitarrazos otra vez y te invitamos.
0: Por favor,
1: ¿no?
0: Yo sí, feliz.
1: Listo, gracias.

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0: Mira, mira, era como enloquece la fanaticada. ¿Cómo estás, Katim?
1: Ay, muy feliz, Jessy. Después de eso siempre uno se pone muy sonriente.
0: No, qué bueno, me da muchísimo gusto. Y hoy vamos a hablar de un tema, ay, tan necesario.
1: Sí, sí.
0: Tan vital hoy en día en nuestra sociedad, en nuestra familia, en nuestro trabajo, porque conlleva mucho más que estar bien.
1: Exactamente, es de los estados favoritos. O sea, que uno puede llegar a tener.
0: La importancia de la serenidad. Oye, vamos al principio, al origen. Ya sabes que me gusta.
1: Sí.
0: ¿Qué es la serenidad? ¿Dónde está? ¿Se toma? ¿Es pastilla? ¿Se inyecta? ¿Dónde la encuentra? ¿Qué parte del cuerpo está? Cuéntanos.
1: Fíjate, viene, como te gusta desde el origen, hasta revisé que viene del latín serenus, que tiene que ver con algo claro, despejado, que hablaban del cielo, cuando el cielo está claro, despejado, sin nubes. Entonces, la serenidad viene justo de ahí, de un estado en el que está clara y despejada la mente, pero esto se ocupa en los momentos de tormenta. Entonces, imagínate que la serenidad es cuando hay tormenta, pero no eres la tormenta, cuando eres capaz de responder entendiendo, reconociendo y viendo tus emociones que están agitadas, que están en miedo, que están en preocupación, pero al mismo tiempo teniendo una especie de pausa. Y por eso cuando me dices el origen, o sea, tiene que ver con un estado que se logra cuando incorporas estas cinco emociones que son la aceptación, la calma, la confianza, el contentamiento y la ecuanimidad. O sea, si te fijas, es una mezcla súper poderosa porque te permite tener esta, como esta calma que abre tu mirada. O sea, imagínate que cuando tienes serenidad, lo que sucede es que tienes la capacidad de observar. Y entonces, ¿cómo sé que estoy sereno? Porque mi mirada se puede ampliar, porque puedo diferenciar lo que es urgente de lo que es importante. O sea, porque justo esta capacidad de observar con mayor conciencia te permite dejar como que el estado de amenaza tome cierta distancia como de tu conciencia, como de esta parte, como de tu ser superior, de tu parte más inteligente, más consciente, y entonces te da la distancia para poder responder de una manera más adecuada. Entonces, cuando tienes esta actitud serena, puedes ver a futuro, o sea, te permite pensar en el largo plazo y te permite pensar con claridad. Entonces, si te fijas, es un estado que no se llega de una manera inmadura. O sea, este es un estado que puedes llegar a desarrollar. Y mi invitación al día de hoy sería justo a que la practiquemos, Jessy, porque como lo dices, nos hace falta en lo individual, nos hace falta en las relaciones, en la familia, nos hace falta en el mundo. Porque cuando tú tienes la capacidad de tener una actitud serena, de crear este estado de serenidad, tienes una manera de responder con toda tu inteligencia, con todos tus recursos y a través de tus valores. Entonces, si tú te fijas, las personas que tienen mejor respuesta ante las situaciones de crisis, lo que tienen es una capacidad de estar serenos. Entonces, por eso, la inteligencia emocional a donde te lleva es a desarrollar este estado de serenidad.
0: Oye, y además en una sociedad en donde tenemos una batalla contra la sobreinformación todos los días, es decir, nos despertamos y vamos al WhatsApp a ver qué está pasando con mi comunidad, y luego me meto a Facebook, o luego me meto a X, y entonces me voy cargando de información, y cuando pasa media hora, acabo de despertar y estoy sobreinformado.
1: Absolutamente, y está sobreinformado porque lo importante aquí es ver cuál es el estado que esta sobreinformación me deja. Me deja angustiado, me deja agitado, me deja con una sensación de preocupación, de angustia. Y la serenidad lo que me permite es tener distancia para poder observar este estado en lo interno. Y entonces, imagínense que la serenidad es esta conciencia mayor que tiene una pantalla hacia mi interior, que tiene una pantalla hacia mi exterior, y entonces me permite tener esa calma, como si tuviéramos en un vaso tierra y agua, y se agita, y entonces no hay claridad, y entonces ahí es cuando estamos siendo la tormenta, siendo el problema, siendo esta catástrofe que a veces nuestra mente crea. Y la serenidad es ese momento de calma que permite que baje la tierra y se empiece a volver a ver con claridad. Entonces, este estado se practica para que puedas desarrollarlo. Y entonces, ¿qué te permite? Tener la mejor versión de ti para responder desde la manera más inteligente y entonces poder crear una un acto, una conducta que viene absolutamente más informada y como lo estabas diciendo, Jessy, o sea, en lugar de ser este estado de angustia y de ansiedad y de preocupación, lo que me permite es ver que estoy con ansiedad, con angustia y decir, distancia, a ver, ¿qué te preocupó? ¿Qué de esto es real? ¿Qué de esto no? ¿Qué de esto está en tus manos? Y aquí siempre en consulta ocupo la oración de la serenidad, que yo lo que les digo, esta es una fórmula.
0: Eso es lo que te iba a decir, porque hace unos segundos decías, practíquenla. Yo te iba a decir, ¿cómo?
1: Fíjate, les voy a dejar dos ejercicios y les voy a compartir la oración de la serenidad, que es la que se usa en adicciones. O sea, en adicciones, ya una vez que haces este primer paso de rendirte y entonces dejar que entre este poder superior, esta fuerza que te permite seguir adelante, hay una fórmula que es la oración de la serenidad, que tiene una sabiduría, es esta la oración de la serenidad, es cuando dices, Dios mío, concédeme la serenidad para aceptar las cosas que no puedo cambiar. Entonces, la primera parte tiene que ver con eso, aceptación. Entonces, necesito serenidad para tener esa aceptación. El valor, concédeme el valor para cambiar las que sí puedo. ¿Qué quiere decir? Entonces, ahora sí voy a tomar en mis manos el cambio que sí puedo hacer y es tomar una acción. Y la última parte, fíjense lo poderosa que es, dice, y concédeme la sabiduría para reconocer la diferencia. Entonces, cuando yo tengo esta sabiduría que me da esta serenidad, ya acepté lo que no puedo cambiar, tengo el valor para cambiar lo que sí, y ahora la sabiduría para reconocer qué está en mis manos y qué no está en mis manos. Entonces, claro, si yo practico esto con ese detalle, como si fuera una fórmula matemática, me va a permitir enfrentarme a una situación. Que esta es otra de las dos estrategias que les traigo. Uno, si estás viendo la situación la que te estás enfrentando como una catástrofe, lo estás viendo como un problema mayor, como una amenaza, en ese momento que sientes que tu corazón late, que está la angustia y todo, date cuenta que podrías verlo de una manera distinta. Y ahí es donde cambias la visión y dices, si yo estuviera viendo esto, sabiendo que hay una solución, ¿dónde la estaría encontrando? O sea, en lugar de ver una catástrofe, lo que voy a ver es un desafío, algo que ya sé que tiene solución. Y entonces ahí lo que va a hacer la mente es empezar a buscar una manera de resolver. Y la otra, que es una práctica, quiero que se imaginen, si van manejando, no nos hagan caso, después vuelven a escuchar sí, por ahí en redes cómo es la conversación. Y las personas que lo puedan hacer, imagínense un cuadrado frente a ustedes. Este cuadrado es un cuadrado que nos va a enseñar una respiración que va a practicar la serenidad. Entonces, imaginen este cuadrado frente a ustedes y la línea de arriba va a ser el momento de inhalar en cuatro tiempos. Es un cuadrado que se hace cuatro por cuatro, cuatro cada lado. Inhalamos en cuatro, que es la parte de arriba del cuadrado. Después sostenemos la respiración en cuatro, que es el lado del cuadrado. Después volvemos a exhalar en cuatro tiempos, que es la parte baja del cuadrado. Y volvemos a sostener en el otro lado del cuadrado. Entonces, lo que hacemos es practicarlo. Lo pueden dibujar, dibujen su cuadrado. Y entonces, inhalan en cuatro y contamos.
0: A ver, inhalas en cuatro.
1: Así, inhalas y cuentas. Un, dos, tres, cuatro. Sostienes. Un, dos, tres, cuatro. Exhalas. Un, dos, tres, cuatro. Sostienes. Un, dos, tres, cuatro. Y vuelves a repetir, ¿no? Y esos cuatro tiempos, si te fijas, no está fácil hacerlo. Entonces, necesitas una mente serena para poder tener contacto con tu respiración, para poder hacer el conteo, para saber que son cuatro, cuatro, cuatro y cuatro. Y entonces, cuando ustedes tienen esta práctica, van a tener la capacidad de un estado de alerta, detectar que hay peligro, que hay preocupación y ansiedad o angustia, poderle poner distancia y entonces mirar, aquí estoy viendo una catástrofe, estoy viendo un desafío, o qué es la historia que me estoy contando, porque si yo supiera que esto se puede resolver y se va a resolver, ¿en qué me estaría enfocando? Entonces, si practicamos esto, mi Jessy, nos ponemos esta oración de la serenidad como una fórmula mágica que me va a enseñar la solución, vamos a tener una relación con la realidad absolutamente distinta, que me va a dar confianza, que me va a dar esperanza y que me va a enseñar que puedo resolver lo que sea que tengo frente a mí.
0: Katy, muchas gracias.
1: Gracias, mi Jessy.
0: ¿Dónde te puedes localizar?
1: Les dejo dejo mis redes sociales, Katy C. de la Barca, CATHY, Katy C. de la Barca, en todas las plataformas me pueden encontrar. Hasta el próximo jueves.
0: Y a todos ustedes, que
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4: Aquí Baldo Mosquera con nosotros aquí en Amigos Sin Derechos.
5: Aquí Baldo.
4: ¿Cómo está, parcero? ¿Cómo está, parcero?
5: Parceritos.
4: ¿Cómo está, parcero?
0: Bien, contento de tenerte, de tener una figura como tú en este programa. La verdad es que me da muchísimo gusto, nos da muchísimo gusto. Sí. Bien contentos y muy emocionados por el paso de Colombia en el Mundial.
5: Bueno, un saludo muy especial para los dos. La verdad, contento de estar aquí. Hace tiempo no una entrevista. Y bueno, contentos por lo de Colombia. Lástima lo de México, pero bueno, este es el fútbol.
4: Oye, y en general, ¿cómo has visto la Copa? O sea, ¿qué te ha gustado? ¿Qué no te ha gustado? Ha habido como muchas polémicas en cuanto al arbitraje, al VAR, tú siendo un defensa central también muy duro, ¿qué opinas? Que de repente yo creo que a mí me gusta, no sé a ti, Jesse, y a ti, Aquivaldo, que han dejado como jugar mucho, se ha jugado fuerte, han marcado luego, pues no han marcado más bien luego entradas que de repente en el fútbol mexicano podrían ser incluso hasta tarjetas, ¿no? ¿Tú cómo has visto en general la Copa?
5: Bueno, siempre nos vamos a quejar del arbitraje cuando se pierde, ¿no? O cuando es injusta algún tema, pero en realidad yo he visto el arbitraje y todo pues a mí nunca me ha gustado el VAR porque es, para mí el fútbol es acierto y error, tanto de los árbitros como de los jugadores. Pero bueno, se tiene que estar con este sistema y bueno, a veces es injusto, a veces no, y hay que tomarlo como tal. Pero la verdad he visto que han dejado jugar. Hay unos árbitros que uno dice, este hijo de madre no deja jugar ni un poquito, pero bueno, esto es el mundial y es lo que hay.
0: Aquí Valdo Mosquera está con nosotros. Y yo le hacía la pregunta fuera del aire, le dije, sin rodeos, porque vamos a hablar de oye, ¿qué opinas del parado y que no sé qué? ¿Colombia tiene para ser campeón del mundo o Colombia no te? Díselo a la radio, porque ya lo dijimos en redes, pero no en la radio, a la radio de este país. ¿Colombia va a ser campeona del mundo?
5: Por supuesto que Colombia tiene para ser campeona del mundo.
0: No. Corrijo, voy a volver a preguntar, ¿eh? No, a ver, vamos a volver a preguntar. ¿Colombia va a ser campeona del mundo, sí o no?
5: Por supuesto que así va a ser campeón.
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0: máxima poetisa del mundo, señoras y señores. Y ahora sí viene lo siguiente y dice... ¡Huela, güey! No, espérese.
1: Ah, es el final, final.
0: Espérese, Jessy, por lo pronto dice... Cielo gris cubre este día. Tristes letras en papel. Una lágrima de tía sin Yolanda Maribel. Les dimos chile morita a Inglaterra en su tapanco y nos sirvieron un té de ese té de ramo blanco.
1: ¡Ay, ay, ay!
0: ¡Oh, qué lunes de desdicha! El corazón se me daña. Ya se fue el bicho Ronaldo y se me fue contra España. Más no llorad, mi perrada. Eso le metí mucho, ¿verdad? Más no llorad, mi perrada. Cuán Titanic bien hundidos. Los que hundieron fue los belgas a los Estados Unidos.
1: Bien.
0: ¡Huela, pajarito! ¡Quema el trigo y corre al ice! Que no importa que te digan, el pájaro que mamay.
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1: Para todo este bendito país está la nueva. Qué gusto saludarlos. Madre, cuéntenle gracias, al público de este bendito país.
3: Sabrosísimo.
1: ¿De qué trata? Vienen enmascarados.
0: ¿Por qué están enmascarados? Porque
3: la verdad, el origen de las máscaras es porque, pues, como podrás ver, los cinco varones que estamos aquí estamos bastante feos. Este es un medio muy difícil.
1: Es que no se les ve.
3: Este
1: no,
3: es un negocio muy difícil. Ese es el chiste. Chelina es bellísima, pero ella se está escondiendo de la justicia. Tiene diversas demandas de paternidad en todo el mundo. No sabemos cómo le hace para embarar psicológicamente a los vatos igual. Así,
4: así,
3: no
4: así también.
0: Es que los tuve, pues, ¿qué crees? Que me embaracé psicológicamente de ellos. Entonces, pues, estaba yo, que no sabía ni qué, y Chelín Dion, que estaba bien celosa, que porque es que todos son para mí, ¿no?
4: Sí.
0: No, chiquitita.
4: Ah, no, no, no,
5: no, no, que se llama Casada con la Cumbia, que estamos ahorita promocionando, precisamente por eso, porque todo el mundo nos pregunta, ay, ¿tiene novio, tiene novia, tiene algo? Y entonces, ¿qué le decimos, Chelín?
4: Estoy casada con la cumbia.
1: ¡Ah, qué bonito! ¡Qué bonito! ¿Seguimos con una canción?
5: Sí, para que nos ayuden todos a cantarla. Yo sé que todos se la saben. Ahorita van a ver.

0: chulada de show.
1: Gracias.
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2:37, 2:37 en la frecuencia de Exa 107.1. La frecuencia naranja, brother, 2:37. Mi nombre es Garo Romero. Voy a estar contigo hasta las 6:00 p.m, así que tenemos mucha muy buena música y muchísimo tiempo, brother. Sobre todo, muchísimo tiempo para complacerte. Así que te invito para que te comuniques vía WhatsApp. Voy a estar para ti hasta las 6:00 p.m. Vámonos con más música de la programación de Exa. No le cambies, quédate conmigo.

0: Saludos para mi amigo Eduardo, brother, ¿cómo estás? Muy buenas tardes. Llegando de la chambita, a mí me tocó chambear también, brother, en dominguito, pero yo salgo hasta las 6. Dios mío, brother, y estoy aquí desde las 5 de la mañana, así que, bueno, te voy a llevar mucha muy buena música. Saluditos para mi amigo Eduardo, que ya anda en casita, me imagino. Te quiero mucho, brother. Un gran abrazo para ti. 2 de la tarde con 40 minutotes. 2:40, saluditos a la gente que va para la vecina ciudad de Eagle Pass, Texas. Ahí está el saludo para ustedes también. Y pues bueno, vámonos con más buena música, no le cambies. Quédate conmigo, a continuación te presento a Gloria Trevi con Huayna. Nos volvimos locos, Dios mío.
1: 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Dice así.
2: Te vi, ay, brillaba a mis ojos la más bella entre tus amigos.
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8: 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Un momento, ANSPAC. La autoestima es la capacidad de reconocerse y amarse a uno mismo. La afectividad es la capacidad para relacionarse sana y amorosamente. Estos, la autoestima y la afectividad, son dos elementos imprescindibles en las personas para evitar relaciones humanas tóxicas que desgastan y destruyen. Este fue un momento, ANSPAC.
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Ya a las 3 de la tarde con 8 minutos. Ya a las 3 con 8 minutos. En XFM 107.1. Así que continuamos con más buena música. A continuación te voy a presentar a dos voces muy icónicas que han marcado muchísimo la era del hip hop, la era del rap. Estamos hablando nada más ni nada menos que de Eminem junto con Rihanna, ¿vale? Te presento estos dos grandes artistas estadounidenses para que escuches más buena música en la frecuencia de X. Así que no le cambies, 3 de la tarde con 9 minutotes ya, 3 con 9.

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11:45 en la frecuencia de EXA, ¿ok? Avanzamos con más buena música después de escuchar a Kero Kids con Tarell. Y por acá, pues bueno, te voy a presentar a Manuel Medrano con esta canción, Hay una luz dentro de ti. Así que vamos a ponerle play en todas partes. Ponte EXA.

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0: Oye, saluditos para el buen Nicolás. Saluditos para el buen Nicolás que nos anda escuchando. Eso, Nico. Espero que anden muy bien. Me están pidiendo la canción de Casi que me pierdo, de Los Cafres. Ok, déjame buscarla y ahorita te la voy a programar. No le cambies, vamos con más buena música. Saludos para el buen Nico, Nicolás, que nos anda escuchando. Gracias. 4:18.
1: Yo creo.

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3: 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La autoestima es la capacidad de reconocerse y amarse a uno mismo. La afectividad es la capacidad para relacionarse sana y amorosamente. Estos, la autoestima y la afectividad, son dos elementos imprescindibles de las personas para evitar relaciones humanas tóxicas que desgastan y destruyen. 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

0: Me comentarles que un 13 de julio se conmemora, se festeja, se celebra el Día Mundial del Rock and Roll. Un día muy muy especial para Rock en Exa, aunque obviamente de nuestra parte va a ser con un lenguaje más bonito como es el español, porque sí, el 13 de julio se festeja el Día del Rock, conmemorando este gran concierto que en su momento realizó Bob Geldof. Para aquellas personas que no conozcan a Bob Geldof, pues es este actor que llegó a hacer la película The Wall con Pink Floyd. El actor principal que sale ahí, pues Bob Geldof, se le ocurre hacer un gran concierto para ayudar a una muy buena causa, ayudar a países que estaban pasando por momentos muy muy difícil, y es como crea el Live Aid, y que fue un concierto que se hizo en Estados Unidos y en Inglaterra, que presentó a grandes bandas de todos los tiempos importantes del rock, contemporáneos en ese momento, y también grandes bandas que después escucharíamos, que nos llegarían a nuestro país y que nos volverían completamente locos. Estaba Mick Jagger, estaba George Michael, Judas Priest, Black Sabbath, Led Zeppelin, Dire Straits, David Bowie, Elton John, Bob Dylan, Paul McCartney, Eric Clapton, también andaba por ahí U2 y principalmente pues Queen, que fue esta bandototota que daría la marca mayor a este Live Aid, y Bob Geldof es como haría el Live Aid, y gracias a para apoyar a estos países que por desgracia estaban pasando por un momento muy muy complicado, para ayudarlos por la hambruna, por muchas situaciones. Y gracias a ello, al año siguiente es cuando se empieza a conmemorar el Día del Rock. Porque sí, podemos decir muchas cosas del rock, que es subversivo, que es un poco transgresor, que también es rebelde, pero también ayuda a este tipo de causas. Y aquí en Rock en Exa, hoy vamos a celebrar el Día del Rock con puros himnos en español, porque quizá no nos han ayudado en esa parte económicamente, pero anímicamente, escuchar canciones como las que vamos a escuchar hoy aquí en Rock en Exa son de estas canciones que nos levantan el alma, el corazón, la pasión y las ganas de seguir viviendo y rockeando día tras día. Y con lo que vamos a arrancar, pues es una canción que salió en aquel disco de los 25 años de la gran banda llamada El Tri. Quizá la banda padre de todas las bandas del rock mexicano podría ser exactamente el señor Alejandro Lora y su Tri de México, que así como todos ustedes saben, en ese momento, en 1993, presentaba el disco de 25 años y venía este gran himno. Imagínense, a los 25 años de creación del Tri, nos presentaba esta canción que con el tiempo se convertiría en un himno del rock en español. Esto es Pobre Soñador. Así arrancamos este programa especial dedicado al Día del Rock, por supuesto, en Rock en Exa. Empezamos.
1: Sí.

programa de hoy dedicado al rock en español, a estos grandes himnos en conmemoración del Día Mundial del Rock. Y con lo que nos vamos a ir a continuación, pues es con esta gran, gran canción que viene en el disco, pues que es considerado como la obra cumbre de Caifanes. Un disco que estaba lleno de grandes, grandes, grandes éxitos y que también tiene una esencia muy diferente. Aunque el nombre se escucha muy padre, el silencio era porque por desgracia internamente Saúl sabía que había como un rompimiento. Por eso decide llamarle al disco El Silencio, y también dedicaré ahí una canción para todos los integrantes de la banda llamada Nos Vamos Juntos, y también abre una canción llamada Vamos a Hacer un Silencio, que pues le daba título a este disco. Pero es uno de los grandes, grandes discos, no solamente del rock en español, no solamente del rock mexicano, sino es uno de los grandes discos del rock en toda la historia, parezca a quien le parezca. Y uno de los grandes himnos que viene en esta producción, pues es obviamente la canción No Dejes Que. Quizá podría ser la canción más vitoreada en los conciertos por parte de los fans de Caifanes. Me considero uno de ellos. Esto es No Dejes Que. Ellos son Caifanes y así celebramos aquí en Rock en Exa el Día Mundial del Rock and Roll. Regresamos.

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Continúen escuchando Rock en Nexa, soy Gabriel Ochoa y estamos festejando el Día Mundial del Rock and Roll. Les voy a comentar una experiencia tan interesante que tuve con esta banda llamada Soda Stereo. Tuve la fortuna de estar varias veces con Gustavo Cerati en pasillos de estaciones de radio. Tuve la fortuna de entrevistar también a este Zeta Bosio. Pero una de mis grandes imágenes que tengo con Soda Stereo, en especial con Zeta Bosio, es que por aquellos años del 2001, 2002, si no mal recuerdo, vino a México con una banda tocando el bajo Zeta Bosio. Y resulta que fui con un amigo a un bar ahí en la Ciudad de México llamado el Bulldog, que era un bar donde pasaron todas las bandas habidas y por haber de la escena del rock en español y del rock latinoamericano. Y resulta que al término del concierto, pues como éramos de una estación de radio, nos dejaban subir a los pasillos, a los camerinos, a saludarlos. Decidimos pasar nada más a verlo, a ver, aunque sea nada más de lejos, dentro del camerino y ver lo que andaba caminando. Nos subimos, tocamos, nos dejan pasar, y sí, estaba ahí el señor Zeta Bosio platicando con otras personas. Cuando en eso se me ocurre a mí la gran idea de acercarme para ofrecerle pues un saludo y también para agradecerle por su música, pues resulta que el señor amablemente se acercó con nosotros, platicamos un rato y lo que le dije yo fue algo muy simple, que estaba muy agradecido por la música de Soda Stereo en ese momento y lo sigo estando. Y resulta que el señor, tengo de las imágenes más rockeras que me pudo haber regalado el señor Zeta Bosio, fue que al lado había un refrigerador de cervezas, de estos refrigeradores cuadrados al piso, si los recuerdan, de estos grandes, ¿no? Abrió el refrigerador, sacó una cerveza, la abrió, se la dio a mi amigo, a Jorge Aguilar, que también sigue estando en una estación de radio de rock, sacó otra cerveza, la abrió y me la dio a mí. Destapó su propia cerveza y el señor Zeta Bosio nos dijo a los dos: salud por Soda Stereo. Ese es uno de los momentos más cumbres que guardo en mi historia de la radio, del rock, en mi historia de vida. Es de los momentos más importantes y más increíbles que me hayan pasado. Y para celebrar el Día del Rock aquí en Rock en Exa, pues qué mejor que dejar una de las canciones más emblemáticas del rock en español. Esto es De Música Ligera. Así celebramos el Día Mundial del Rock aquí en Rock en Exa. Ellos son Soda Stereo y esto es De Música Ligera. Continuamos.

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8: Estamos de vuelta en Rock en Exa, soy Gabriel Ochoa y seguimos festejando y conmemorando este Día del Rock, que será este próximo 13 de julio. Y para hacerlo, pues nos vamos a ir directamente a Guadalajara, Jalisco, porque hace algunos años, allá por 1992, nos destapaba el cerebro una gran banda mexicana cubana por ahí, porque bueno, el cantante es más mexicano que el chile, eso sí, pero nació en Cuba, y nos presentaban allá desde Guadalajara, Jalisco, un gran disco llamado La Invasión de los Blátidos. Esa bandototota de hard rock llamada La Cuca, que nos destapaba el cerebro cuando escuchábamos La Invasión de los Blátidos, porque al menos a mí me fascinó esta irreverencia, es que traían esta rebeldía increíble, y sigue siendo, porque siguen juntos, aunque por ahí Galileo Ochoa pues ya no anda con la banda, pero le mandamos un fuerte abrazo a don Galileo Ochoa, que lo respetamos. He tenido la fortuna no solamente de verlo en vivo, sino de trabajar con él, con Galileo Ochoa, directamente en esta bella estación a través de Rock en Exa y de Jesse Cervantes en Exa. Muchas de las cosas que escuchamos por ahí de jingles los hizo nuestro queridísimo Galileo Ochoa, al cual le mandemos un fuerte abrazo. Y para festejar también toda la trayectoria que tiene La Cuca y seguir festejando el Día del Rock, pues La Cuca nos dio uno de los grandes himnos que tiene no solo el rock mexicano, sino el rock de toda Latinoamérica, gracias al Son del Dolor, que se publicaba un 4 de marzo de 1992 y que venía en este gran disco llamado La Invasión de los Blátidos, y que gracias a esa canción rápidamente La Cuca se daba a conocer en países como Argentina, como Colombia, como Venezuela, en fin. Y no solamente eso, sino que este disco fue producido por uno de los grandes productores DJs y músicos y bateristas que tiene este bellísimo país llamado México. El señor simplemente se hace llamar en los bajos mundos del rock como la Chiquis Amaro. Le mandamos aquí un fuerte abrazo al querido Jorge, que yo siempre le he dicho, lo admiro demasiado, porque este cuate, cosa que toca la Chiquis Amaro, la hace un éxito. Fue baterista de Neón, por supuesto que también fue baterista de Fobia, llegó a tocar también al lado de el señor Sabo Romo, en fin, es un tipazo, también con Kenny Los Eléctricos. Entonces el señor es toda la historia del rock mexicano, o la historia del rock mexicano, un pedazote le pertenece a Jorge la Chiquis Amaro. Y él fue el productor de este disco llamado La Invasión de los Blátidos, donde venía este gran himno que nos regalaron hace ya algunos años, la bellísima Cuca, porque sí, los Blátidos también tienen esta belleza horrorosa. Pero bueno, vamos a seguir festejando el Día Internacional del Rock, al menos con nuestro bellísimo idioma que es el español, con este gran himno que nos presentaron en aquel año de 1992, esta bandotota de allá de Guadalajara, Jalisco. Esto es El Son del Dolor. Ellos son La Cuca, y aquí en Rock en Exa estamos celebrando, conmemorando y festejando el Día Internacional del Rock. Están escuchando Rock en Exa.

Estamos de vuelta en Rock en Exa. Soy Gabriel Ochoa. Si quieren ponerse en contacto con nosotros, recuerden que lo pueden hacer buscándonos en todas y cada una de las redes sociales como @ExaFM o con el hashtag Rock en Exa. Si me quieren buscar personalmente, lo pueden hacer en todas las redes sociales como Gabriel Ochoa MX y ahí estaré presente para todo lo que gusten, necesitan, sugieran, reclamen, declaren, lo que ustedes gusten. Y bueno, contando con este programa pequeñito pero muy honesto acerca del Día Mundial del Rock, en una dedicatoria muy especial a nuestro rock en español con grandes himnos, pues no podemos dejar pasar la oportunidad para recordar a grandes rockeros mexicanos que se nos han adelantado. Obviamente nuestro querido Lalo Tex, obviamente también el querido Lino Nava, por supuesto también Charlie Montana, por supuesto también Tavo del Resorte, obviamente también nuestra amadísima y eterna e infinita Rita Guerrero de Santa Sabina, por supuesto el maestro Gustavo Cerati. Aquí queremos hacerle un homenaje a todos ellos a manera de un programa especial dedicado a los grandes himnos del rock en español, por todo lo que nos han dado con su talento, con su música, con su fortaleza, con su inspiración. ¿Cuántas veces nos han levantado de los momentos más difíciles gracias a una buena melodía? Se me pasan algunos nombres, pero desgraciadamente pues nos iríamos casi a una hora completa mencionando todos los nombres que han pasado y que se han adelantado en este mundo tan efímero. Y bueno, para seguir con más música, una de estas grandes personalidades que por desgracia perdimos, pues fue el señor Marciano Cantero, que desde los años 80 nos regaló grandes, grandes, grandes himnos. Un pedazo o un gran pedazo de la historia del rock en español le pertenece a Marciano Cantero y le pertenece a los Enanitos Verdes, porque gracias a ellos se abrieron muchas, muchas puertas para el rock mexicano cuando llegaron presentando estos grandes discos, Contrarreloj y en fin, tantos, tantos discos, pero que fue de estas bandas que ya traían atrás una historia muy importantísima. Fueron producidos por Andrés Calamaro, fueron producidos también por grandes personalidades también, se presentaron en todos los lugares tan pequeños y tan sencillos, pero así también como inmensos aquí en el país, en otras platitudes, y créanme que si tenemos que hablar del rock en español, no podemos dejar pasar la oportunidad para mencionar a los Enanitos Verdes. Y este gran himno que nos regalaron hace ya algunos años y que sigue tan vigente como si hubiera sido ayer cuando lo soltaron. Esto es La Muralla Verde. Ellos son los Enanitos Verdes y aquí rendimos un pequeño homenaje a la vida, trayectoria de Marciano Cantero y todos aquellos fans que también nos han dejado y que se han ido con el alma llena de rock, a todos aquellos amigos, familiares y rockeros que hemos perdido, pues así les dedicamos esta canción y todo el programa también especial al Día Mundial del Rock. Ellos son los Enanitos Verdes, Marciano Cantero en las vocales y esto es Rock en Exa, festejando el Día Mundial del Rock and Roll. Regresamos.

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1: Y desgraciadamente, todo lo que inicia tiene un fin. Y el fin de Rock en Nexa, al menos el de esta emisión, pues ya está por darse. No sin antes agradecerles que nos hayan escuchado a través de la radio tradicional, a través de alguna aplicación, a través de la aplicación de Nexa FM, que es completamente gratuita. Gracias por escucharnos en su coche, en su casa, en su trabajo, en donde quiera que se encuentren. Siempre habrá una estación Nexa y siempre habrá Rock en Nexa. Y bueno, ya para despedir este programa especial dedicado, pues al Día Mundial Internacional del rock en inglés, del rock en español, de cualquier idioma, festejando este gran género que nos ha dado tantos, tantos himnos y que sigue vigente como desde el primer día, desde hace muchos, muchos años. Y pues para cerrar este programa, pues qué mejor que hacerlo con un grandísimo broche de oro, con una de las grandes bandas que tiene este país y que le vino a poner un toque muy, muy especial al rock mexicano. Pero digamos que Caifanes le dio esta identidad, pero quien le vino a dar completo ya el color y la vida al rock mexicano, pues fue esta banda de Ciudad Satélite llamada Café Tacuba. Sí, señores, Café Tacuba vino a romper todos los moldes del rock en español y del rock mexicano, porque como se los dije en programas pasados y como se los he comentado durante tantos, tantos programas, Café Tacuba nos sorprendió desde el primer momento, porque nos dábamos cuenta que el rock no era guitarra pesada y batería estridente. No tenía batería Café Tacuba. Y era quizá el elemento más claro del rock mexicano, cuando mezclaban todos estos elementos prehispánicos, por ahí también algunas cuestiones rockeras o hasta ponquetas, lo mezclaban y le daban una esencia muy propia a nuestro país. Café Tacuba le vino a dar una esencia muy personal al rock mexicano. Y desde aquí un fuerte abrazo a ellos, porque también es su día, principalmente es el día de ellos que nos han regalado tantos himnos. Y para despedirnos, pues lo vamos a hacer con una de las canciones donde nos damos cuenta de la grandeza de nuestro rock mexicano, mezclada con la cultura también mexicana. Una canción inspirada del libro Las Batallas en el Desierto, del señor José Emilio Pacheco, que en paz descanse, del cual también fui y soy gran admirador. Tengo casi todos los libros del señor. Tuve la fortuna también de tenerlo en una entrevista al señor José Emilio Pacheco. Me recomendó leer un poema llamado A las Puertas del Metro. Ahí se los encargo, chéquenlo. Él llegó a escribir muy poquito del rock, pero dejó este gran legado en este poema llamado A las Puertas del Metro. Y bueno, con lo que nos vamos a despedir, pues fue una inspiración de Café Tacuba, de su libro Las Batallas en el Desierto, y la canción se hace llamar Las Batallas. Creo que es una de las grandes canciones que refleja el color, la esencia, la vida y también esta identidad de lo que puede ser nuestro rock mexicano. Y con esto nos vamos a despedir con este gran broche de oro, con una de las mejores canciones que tiene el rock mexicano y el rock internacional. Ellos son Café Tacuba, yo fui Gabriel Ochoa, muchas gracias por habernos escuchado, por habernos sintonizado, quédense con toda la excelente programación que tiene Nexa FM, y bueno, nos escuchamos en una nueva emisión, y por lo pronto, sigan festejando, empiecen a festejar este Día Mundial Internacional del Rock and Roll. Yo soy Gabriel Ochoa, y aquí lo festejamos como se debe hacer, con el idioma de la casa, el español. Yo soy Gabriel Ochoa, cuídense mucho y nos escuchamos en una nueva emisión. Hasta la próxima, Las Batallas con Café Tacuba. Feliz Día del Rock. Hasta

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